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días, buenas torres, 6 de la tarde ya con 21 minutos. ¿Qué onda? ¿Qué tal? ¿Cómo están? ¡Feliz martes! Torres, llegamos ya este martes 8 de septiembre y así como escuchamos, vamos súper rápido en este mes. No puedo creerlo, no puedo creerlo. Y bueno, mira, hablando una cosa por otra, te voy a decir algo. Vos sabes que el día de hoy yo andaba preocupada. Me dormí tarde, pero no tuvimos el parcial. Gracias a Dios, porque no me sentía lista. Pero siento yo que esa aflicción no la tengo hasta dentro de 2 días más. Así que bueno, vamos a ver qué tal. Ese ha sido mi acontecimiento importante de este día martes. Así que comentame el tuyo. ¿Qué tal ha estado tu día, tu mañana, tu tarde, noche? Comentámoslo a través del WhatsApp 76070572. ¿Qué tal ha estado ese día martes para vos? Para vos que tenés clases en la uni, en la escuela, andás trabajando, te vas para tu casa. Comentámoslo a través de nuestro WhatsApp. Y bueno, qué felicidad hacerte acompañando nuevamente en una noche más acá en la cabina de la 92.5. Torre, nos vamos a una mini pausa, pero ya volvemos. Vos no te despegues de la 92.5.

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0: la tarde, ya con 37 minutos. De este martes 8.
1: Casi.
0: 8 de septiembre, claro que sí. Casi. Andamos con todas las pilas recargadas al 100. Ya nuevamente acompañándote en esta tarde y noche. Que mira, hoy sí, quiso llover y no quiso. Empezó medio a pringar y al final, ¿qué onda? ¿Qué pasó? Yo creo que no llovió. Espérame, vamos a ver el radar, a ver qué onda. Ey, por ahí, ¿quién me dijo ayer? Guillén me dijo, ¿sabes qué usted dice? Que llueve y sí, que no va a llover y sí llueve. Pues hoy no va a llover. Hoy te lo puedo asegurar que mira, no va a llover. Tranquilo, puedes salir. Puedes salir, hoy no va a llover. A ver, ¿qué nos dicen por acá? Hola, hola. ¿Cómo estás, Milton? Buenas noches. ¿Qué onda? ¿Cómo te va? En este martesito sabrosón. Mira, milagros lo han dejado escribir ahora, Milton. No, sí. Milton, hoy me le han dado día de descanso, dice por ahí. Así que bueno, Barre, vamos a continuar como hacen esa noche sabrosa. 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Esto es para vos, para así que presta muchísima atención. 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
0: Ajá. A ver. Bueno, vos reposadita reportando. 76070572. El WhatsApp. Y la mejor nota para que nunca te perdas solo que hablamos acá en la cabina de la 92.5.
1: No, no.
0: Y pilas. Que ya te voy a publicar el tema de este martes. Así que vamos a continuar con más. Y nos vamos a quedar con eso. Cargo de Faith y Maluma. Claro que sí, para esa noche.
1: No, no.
0: 10 de 10. Así que, baby, disfrútalo.
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0: casa. Bueno, bueno, bueno, 6 de la tarde ya con 49 minutos. Mira, de este martes 10 de 10. Ya estoy haciendo por ahí el arte para el tema de esa noche. Así que pilas, pilas y pendientes. Porque hoy nos revenimos potentes. Hoy dice potentes, potentes. Pero, ¿sabes? 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
0: En esa noche tan espectacular. 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

bueno, bomboncito, vamos a continuar con más en esta noche sabrosa de martes. Pero antes nos vamos a una pequeña pausa. Vos no te despegues de la 92.5 y buenos, agreganos ya a través del WhatsApp 76070572.

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0: buena con la masita, 7 de la noche ya con 9 minutos. Contigo. Y adivina, adivinador, ya te puse la foto correspondiente a este día martes y también el tema. Hoy andamos potentes. Quiero que hoy me comentes vos ese tema. ¿Qué opinas? Yo siento que van a haber bastantes opiniones divididas. No sé por qué, no sé por qué. Pero bueno, para vos que vas manejando y decís, Nikki, ¿de qué se trata el tema de esa noche? Dámelo, decímelo, comentámelo. Hoy vamos a estar hablando, Dorre, y esto creo que va más que todo al lado de las personas que tienen pareja. Escucha bien, pone atención. ¿Vos qué opinás? ¿Compartir la ubicación en tiempo real con tu pareja es confianza o es control? ¿Qué será? ¿Qué será? Decímelo a través del WhatsApp 76070572. Vamos a estar hablando ese tema en esta noche. Y bueno, ya también comentando cuál es mi opinión respecto a eso. Por aquí teníamos una nota vivosa, Albertito. Hola, hola, dímelo.
1: Hola, buenas noches, mi bomboncito asesino, mi Nikki Flowers. Aquí reportando mi fiel sintonía a la Dorre.
0: Hola, Alberto.
1: Bonita programación, bomboncito hermoso. ¿Qué tal, bebé? ¿Cómo estuvo esa U este día? ¿Qué hay de bueno para esta nueva abogada? Que me urge esa abogada.
0: Ah, vaya. Mira, la verdad es que todo bien. Bueno, ya lo comentábamos que tenía un parcial, pero bueno, de por sí ya saludos, Lick Abarca. Lick tenía una pequeña por ahí, un pequeño compromiso, entonces ya no se pudo realizar el parcial el día de hoy. La verdad es que sí, mejor para todos porque creo que no estamos como listos al 100. Veremos qué tal. Todavía no me siento lista al 100. Pero vamos a ver, ese fue una de las cosas de mi martes. De ahí nada más que comentar, nada más que comentar. Así que bueno, bomboncitos, ya vi que me están contestando. No sé, me da miedo leer esos mensajes. Pero saluditos para vos que te vas conectando recién a la 92.5 en esta noche sabrosa. Para vos que vas en el bus por ahí, ya deseando llegar a casa, escribime 76070572. ¿Qué opinas? Compartir la ubicación en tiempo real con tu pareja, ¿es confianza o es control? Dímelo. A ver, mira, ni he abierto el mensaje y ya vi lo que me dijo Don Edgardo. Mi canción. Dios mío, sáname. A ver qué dice Guillén, dice. Ay, Dios mío, es que me da cosa leerla. A ver, dice Guillén Ernesto, dice, esa es una locura, para mí son celos enfermizos y mucho cuidado ahí. Dice, ojo ahí. A ver, ¿qué dice Alexa? Hola, hola, Alexa, ¿cómo estás?
2: Ahí depende, Nikki.
0: ¿Depende de qué?
2: Ahí depende, porque, o sea, si le dice, quiero tu ubicación en tiempo real y todo eso, porque, o sea, si uno le dice, ajá, estoy aquí con alguien o algo así, le dice, mándame tu ubicación en tiempo real o así, o sea, siento yo que ahí sí es control, pero, o sea, si es así, que, o sea, solo quieres saber medio, o sea, no hay problema.
0: Ok, gracias Alexa, gracias muñeca por dar tu opinión. Y mira, yo concuerdo. Sí y no, vaya. Pero ya te voy a decir por qué. O sea, yo siento y considero, y yo lo he expresado yo muchas veces, que está bien que vos le digas a tu pareja, ojo, no es pedirle permiso, porque vos no tenés que pedirle permiso. Mira amor, fíjate que voy a ir con tal persona a tal lugar, nada más. Y pues de ahí viene la confianza de creerle, pues obviamente. A ver, dicen por acá, Don Edgardo, ganas de fregar son. Ay, no. No, pues no lo vamos a leer. Dice, buenas noches, me lo concito, ¿cómo le fue hoy? Bien, me fue bien. Dice aquí, reportándome antes que le agarre el patatucho porque dice que me enojo. Es verdad. Miren, no es nada. Que a uno le den sopa caliente en esos momentos que está haciendo calor, a como usted se pone hirviente, Don Edgardo, cuando no le ponen su canción. Ya lo vi. Ah, cuidadito, no. Mira, hay que bajar. No, vamos a hacer tácticas, Dorre, para que usted no se me enoje tan rápido, oiga. A ver qué dice Alberto, hermosa como siempre. Gracias, Albertito chulo. Y bueno, ya venimos con la canción de Don Edgardo. Y ya sabéis, Dorre, comentarnos el tema de esa noche. ¿Qué opinas vos? Compartir la ubicación en tiempo real con tu pareja, ¿es confianza o es control? Dímelo a través del WhatsApp. Y hoy sí, mira, nos quedamos con eso a cargo de Fate. Disfrútalo.

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0: aquí solo sale el sol. Si vos querés, ajá. Bueno, bueno, bueno, que la vasita 7 de la noche ya con 32 minutos. De este martes, sabrosón, martes 8 de septiembre. Y andamos con todos los powers en esa noche sabrosona. Claro que yes, y por supuesto con este tema, mira, candente, potente. Hoy estamos hablando de Dorre para vos que tenés pareja. Pone muchísima atención. ¿Vos qué opinas? ¿Compartir la ubicación en tiempo real con tu pareja es signo de confianza o es un signo de control? Dímelo, dímelo a través del WhatsApp 7607-0572. Mira, por ahí este nos estaba comentando quién es, My Gio. Gio nos está diciendo por ahí algo respecto a ese tema. Dice con que comparten, ya sabes, cosas de otro tipo. Ah, o sea que él sí comparte la ubicación, eso me quiere decir, ah, vaya. A ver, Lizzy, Landa Verde dice por acá. A ver, a mí siempre me la manda mi novia sin pedírsela. ¡Wow! Me encanta. Mira, con todos los powers. Lizzy dice, yo soy la que mando en la relación. A ver, ¿qué dice Daniel por acá? Dice Nikki, aquí reportándome. Dice, no sé si ya nos contaste, pero igual te pregunto cómo te fue en el parcial de hoy. Con respecto al tema, creo que esas cosas las hacen las parejas que no se tienen confianza y tienen que revisar su relación. ¿Crees vos eso? ¡Uy! Bueno, yo ya te voy a dar mi opinión respecto al tema que estamos hablando, Borre. A ver, ¿qué dice Marisol? Hola, hola, Marisol, dímelo.
1: Puro signo de controlación.
0: ¡Ah, vaya! Ella dice que no manda su ubicación. ¿Qué es eso? Dice, ¿qué es eso? ¡Ah, vaya! No, Marisol, es tremenda. Uy. Así que bueno, Borre, vamos a continuar con más. Ya les voy a contestar los demás mensajes, pero antes te voy a dar una recomendación para esta noche. Así que presta muchísima atención, porque esto es para que vos siempre andes bella, divina y hermosa. 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Ay, ay, ay, si sos un bebesote, dicen, uy. Y hoy sí, Dorre, vamos a continuar con más. Seguite reportando 7607-0572. Y bueno, comentame el tema de esa noche. ¿Vos qué opinás? ¿Compartir la ubicación con tu pareja en tiempo real es confianza o signo de control? Dímelo a través del WhatsApp. Ya. Así que nos quedamos con esto.

Ay, calabacitas lindas, 7 de la noche, ya con 45 minutos. Es de martes 8 de septiembre. Iba a decir 7. Es que mira, el reloj me marca los segundos y eran 17 segundos los que llevaba. Entonces, iba a decir 7 yo. No. Pero bueno, buenpuesito, vamos a continuar con más en esa noche sabrosa. A ver, por ahí, Fernandito, gracias por estar en sintonía. Quiero ver quién era el que me había preguntado, espérame. Ah, Danielito era. Danielito me preguntó que si no sabía si ya les había contado, pero que me preguntaba cómo me había ido en el parcial. Mira, ya les había comentado, de hecho, pero gracias por preguntar, Danielito. Mira, por bendición, obra y gracia de Dios, no tuve el parcial. Sí, me dormí tarde, te lo juro que me dormí tarde. Por estar estudiando, sí. ¿Me acuerdo de algo? No. Pero es que mi licenciado tenía un compromiso. Entonces por eso no se pudo realizar el día de hoy. Pues es totalmente entendible, vos sabes. Vos sabes que la vida de un abogado es vida de andar ocupado, claro. Así que bueno, pero lo bueno es que tenemos más tiempo para prepararnos, ¿sí? Eso es lo bueno, ojalá. Porque es que últimamente no se me están quedando las cosas. Yo no sé si necesito vitaminas, ¿qué necesito? Pero es que no se me quedan las cosas, no entiendo. ¿Qué me pasa, calabaza? A ver, dice, no fuiste, algo le dieron al pobre Link. Mira, es que qué feo que yo lo comente. Pero ayer estábamos hablando con una

0: compañera. Porque, eso sí, el licenciado es súper buena onda. Muy, muy lindo, muy amable. De esas personas que vos puedes llegar a preguntar algo y va a ser una persona muy accesible. El Lick es muy, muy buena onda. Y el parcial, de hecho, no es individual. No penses que, ay, si ha de ser bien yuca ese Lick. No, no es yuca. Bueno, no. No, los parciales no sé. Es que sí lo tuve el ciclo pasado, pero no hicimos tantos parciales. Más que todo fueron actividades de, vos sabes, exposiciones, defensas, cosas por el estilo, vos sabes. Entonces ya este ciclo pues ya es más diferente porque es más teoría. Y bueno, el parcial al final va a ser en grupos. En grupo, o sea, con tus compañeros, con los que vas a llevar bien. Y es específicamente de un libro. Y justamente nosotros nos dividimos, ¿cuántos capítulos? A todo esto, porque yo lo dividí, son 22 capítulos que tiene el libro y somos, poner que somos 5. 5, creo, 6, no me acuerdo. Entonces nos tocaba leer como un capítulo, 3 capítulos cada uno, ¿no? Mira, sin mentirte, me tocaron 100 páginas. 100 páginas, y vos decís, ¿qué fácil? Sí, sí puedo decir, es que 100 páginas uno se la lee en una hora, vaya. Pero es que la cosa es entenderle, porque de cada capítulo íbamos haciendo un resumen. Yo hice mi resumen, mi compañera hizo resumen, entonces ponerle que eran 3 resúmenes de 3 capítulos y leer esos resúmenes de las otras compañeras. Entonces, quieras o no, es difícil que se te queden las cosas, ¿no? Pero ayer estábamos hablando eso con una compañera. Lo que voy yo es que mi compañera me dice, no me siento lista, Nikki. Ojalá no vaya el leak. Y yo, pidámosle al destino, a la vida, no sé, le dije yo, pero es que yo lista no me siento. Y andamos como con ese temor. Pero bueno, el leak es una persona muy comprensible, así que nos dio chance todavía, nos dio chance. A ver, ¿qué nos dice por acá? Joana, hola, hola. Dice, hola, Nikki. Pues sobre el tema, ¿será porque se tienen confianza y se la envían siempre, anden donde sea? Pero algunos no se la piden para controlar dónde. Ah, pero algunos la piden para controlar dónde está uno. Y ahí sí, como que controlada no quieren tener. Esa es mi opinión, Torre. Gracias, gracias, Joanita chula, preciosa, divina. Que por cierto, saluditos para vos que te vas conectando a la 92.5 Torre. Hoy estamos hablando si compartir la ubicación en tiempo real con tu pareja es confianza o es controls. Que de hecho, hablando de eso, mira, hay aplicaciones para que vos tengas la ubicación, ¿no? Las dos personas se descargan esa aplicación y es como que te metes y sabes dónde está. Y viceversa, porque te voy a decir, no me preguntes cómo lo sé, pero sabías que te pueden mandar la ubicación y decir que están ahí, pero en realidad no están ahí. Ah, no me preguntes cómo yo sé eso. Pero ojo ahí, Dorre, que no te vayan a dar baje, ¿oíste? Pilas con eso, pilas. Pero ajá, yo considero que es mejor la aplicación. No sé, va, yo nunca la he tenido. A ver, ¿qué nos dicen por acá? Francisco de mi vida. ¡Wow! Te soltaron, a ver, dímelo, hello.
1: Hola, Nikki.
0: Olis.
1: ¿Cómo está?
0: Buenas.
1: Sin escucharla. Pues para mí siento que es 50 y 50.
0: ¿Por qué?
1: Porque yo siempre he dicho, ¿verdad? Ajá. Uno nunca sabe lo que puede pasar en el camino. Entonces, si pasa algo, pues ya sabe por dónde irlo a buscar a uno, como dicen por ahí, ¿verdad?
0: Sí, eso sí, tienes razón.
1: Pero concuerdo con los demás. Pero ahí depende del grado de madurez también de las personas.
0: Ajá, ok.
1: A propósito, qué bueno que estás en parciales.
0: Ay, no.
1: Ya sabía, yo había estado por ahí.
0: ¡Ah, vaya! ¡Ah, vaya! Información de primera mano.
1: Y ya, eso está preocupado, está joven todavía. Lo que le falta es un tapirulazo o algún medicamento. Y yo me dice, y se lo ponemos yo solo.
0: ¡Ah, vaya! Uy, mira, te voy a decir, hablando una cosa por otra. Mira, nos vamos a desviar un poquito del tema. Porque estamos hablando obviamente también de mi parcial, vos sabés, y que se me están olvidando las cosas. Mira, yo sé que las vitaminas son algo muy efectivo. Algo muy, muy, muy efectivo. Y de hecho yo estoy tomando complejo B. Lo tomo todas las mañanas. Vaya o no tenga clase, porque de repente cancelan clase. Yo me tomo mi complejo B. Sí me ha ayudado a tener mejor concentración y a tener más energía. Pero es que las cosas no se me quedan. A lo que voy yo es que yo prefiero tomarme las vitaminas vacunas a que me las inyecten. Yo soy una gran miedosa. Mira, yo no sé, me pongo tensa, siento que la aguja se me va a quedar adentro, no sé, algo, y me pongo muy, muy nerviosa. Soy muy nerviosa con ese tipo de cosas. No es que me vaya a desmayar, va, o no, pero sí soy muy, sí soy bien chillona. Ay, no, un día te voy a traer a mi tía, porque mi tía es la que me inyecta, ya sea cuando me enfermo de la gripe, porque sí, también he tomado así inyectables de vitaminas. Y también, vos sabes, el mal que padezco de toda la vida es que tengo colitis nerviosa. Entonces, a veces, para bajar mi nivel de estrés, tengo una vitamina específica que de vez en cuando me la inyecto. Cuando yo siento que ya no puedo más, ahí, porque, ajá, uno tiene que estar bien con su cuerpo también, porque si no, no se concentra. Pero sí soy bien chillona. No, ay, no, qué terrible. Ya estos 22 años, ya no quiere. A ver, ¿qué nos dice Alfredo? Dice, a mí me mandaba la ubicación que estaba en la casa, pero ahí dejaba el celular de ahí en la casa y se iba sin el celular. Yo creo que tenía dos teléfonos. Ya ven, por eso les digo, tengan cuidado. Ah, uno nunca sabe. A ver, ¿qué nos dice Guillén? Dímelo.
2: O sea que vos sabes eso, Nikki. Lo haces. Por eso sacaste el tema.
0: No, mira, yo soy... Vaya, hoy sí te voy a decir... No, mejor te lo voy a decir después. Pero no, no es porque yo lo haya hecho. Es que a uno le salen TikToks. Bueno, no sé a ustedes, o ya será que yo soy la loca, pero a mí me salen los TikToks de aplicaciones que dicen, ¿querés ver el WhatsApp de tu pareja? Y uno dice que va bien o nada más para ver si es verdad o es mentira. Pero no nos crean en esas cosas. Uno caigan en eso. Entonces, hay ciertos como trucos de WhatsApp que le llaman, porque sí hay varios, de hecho, pero bueno, no solo en ubicación, sino en demás cosas, y pues ahí salía eso. Ya te voy a enseñar, un día les voy a hacer tutorial. Así que bueno, ya les voy a dar mi opinión respecto al tema, porque yo no le he dado, me he mantenido neutra hasta ahorita. Así que bueno, continuemos con más en esta noche sabrosa. Pero te voy a dar una buenísima recomendación para vos, porque mira, es que uno tiene que bajar el susto, ¿va? 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Ajá, y hoy sí, ahora continuamos con más. Y mira, nos vamos a ir con esto a cargo de Rawayan en esa noche sabrosa. Pilas, y seguí comentando el tema de esta noche. Dime vos qué opinás a través del WhatsApp 76070572. Compartir la ubicación en tiempo real con tu pareja, ¿es confianza o es control? Dímelo.
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0: 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Bueno, que levancitas, 8 de la noche, ya con 5 minutos de este martes. Y uy, hoy sí, agárrate bien, porque hoy te voy a dar mi opinión respecto al tema. Mira, he tratado de estarme manteniendo bastante neutra con respecto a esto, pero yo considero que ya es momento de hablar. Antes vamos a leer los mensajes que nos han mandado. Mira, yo le dije a Fredito que ella tenía 2 teléfonos y me dice que sí. ¿Para qué te digo que no? Sí. Lo malo que solo de uno sabía yo. Ey, cuidado, no te vaya a pasar eso. Que te digan que sí, mi amor, aquí estoy en mi casa y dejen el teléfono ahí. Ey, ya me ha pasado. Mejor me río para no llorar. A ver, ¿qué dice Adiel? Dice, o así anda. Ah, vaya, así anda la conciencia bechuca. Dice, ey, no sé, así a este Adiel le gusta meterse esa. Es que mira, por ahí nos comentaban una chica que ella siempre le manda la ubicación al novio sin pedírsela. Y él dice, o así anda la conciencia bechuca. No, hombre, vos, deja de meter cizaña. No. A ver, Yoshi dice, yo lo que hacía, ponía la ubicación en tiempo real como si estaba en mi casa, pero en realidad andaba en otra parte. Y bueno, eso lo sigo haciendo. Ya ves, porque te lo... Ojalá tu novia no esté escuchando la radio, vos. Si no, ya te fue una voz. Pido perdón.
1: Y pon la mano.
0: Ah, vaya, mira, no voy a decir nada. Es que de verdad. Qué cosas, vos, qué cosas. A ver qué nos dicen por acá. Ay, qué rico. Me va a mandar unas. Saludos, Geneita, dice. Saludos aquí por el 5 de marzo. Estamos haciendo pupusas de mora y de queso con loroco. ¡Qué rico! Yo quiero usted, invíteme. Mire que no he cenado y ni siquiera almorcé. No sea así. Gracias. Saluditos, Geneita. Buen provecho. A ver, ¿qué nos dice Tati? Dios mío, Tati, ¿qué me la había pasado? ¿Cómo es posible que usted se me pierda? Mira, se dije yo, será. Bueno, sí, por ahí vi unos estados, Tati. Y quise mandarle mensaje, pero no sabía qué tan conveniente era. Así que bueno, espero que todo esté bien. Desde ya, antes de escuchar sus mensajes, espero que todo esté bien, Tati. Y bueno, sabe que cualquier cosa que estamos. A ver, ¿qué nos dice Tati? Hola.
2: Hola, bebé.
0: Hola.
2: Qué linda. Hola, bebé. Chi. Mira, mi amor lindo, con respecto a este tema, ajá, la verdad es que a mí no me gusta. Este tema sí no es algo agradable para mí.
0: Es
2: porque
0: verdad,
2: siento que el mandarle la ubicación personalmente, yo solo se la puedo enviar a mi hermana. Uh-huh. A mí que un hombre me venga diciendo, mira, mándame la ubicación, o yo pedirle la ubicación a un hombre ya sabiendo cómo son los hombres.
0: Ay, sí, es verdad, eso tiene razón.
2: No es muy favorable, pues, o sea, ¿para qué va a querer la ubicación? Uh-huh. O sea, no me gusta. Siento que la ubicación solo se le brinda a la familia, porque a la hora de que algo malo te pase, simple y sencillamente tu familia es la que va a llegar, pues. O sea,
0: eso es verdad,
2: no
0: sí.
2: Va a haber tales de decir, ah, no, es que va a llegar él y no va a ser un show, no va a ser por celos. O sea, no es correcto.
0: Uh-huh.
2: Entonces, sí, yo siento que eso no se debe de hacer, ni tampoco se debe de pedir, porque yo la pedí a Nikki. Yo la pedí en su tiempo, en su momento, allá,
0: uy.
2: Con aquel ex.
0: El innombrable.
2: El indeseable. Yo la pedí y ese hombre dejaba el teléfono en la casa y se iba con la muchacha. Entonces, cuando la van a hacer, la van a hacer.
0: Sí, eso tiene
2: razón. Y porque
0: razón.
2: Ellos lo hacen, creen que nosotros también lo vamos a hacer. Y no es así. Entonces, no nos compliquemos. Miren, disfrutemos lo que tengamos que disfrutar, que dure lo que tenga que durar, sin andar con esas ridiculeces y listo.
0: Mira, Tati tiene un buen punto. Sí, tiene razón. Yo sé, bueno, es bien feo pensar por ese tipo de cosas. Y bueno, sí tienes razón, Tati, sí tienes razón. Te apoyo. A ver, ¿qué dice Edgardo?
3: Nikki es mala influencia porque les está diciendo a todas las chicas ahí cómo falsear la ubicación.
0: Ay, oiga.
3: Ya ve que todas, sin excepción de ni una, mienten.
0: Ay, ¿quién lo dice, don Edgardo? Ay, mire, ¿cómo es el dicho vos? Espérame. Ah, el burro hablando de orejas. O el otro que dice, el comal le tira la olla. No, hombre. No, es que de hecho a mí me salen y no podrán negarlo. Es que sí salen como esos trucos de WhatsApp. Yo no lo hago. Mira, te voy a decir, hoy sí voy a dar mi opinión respecto al tema de esa noche. Pon atención. Yo considero y pienso y sé que cada relación es un mundo, es diferente. Cada quien decide hacer las cosas y bueno, mandar la ubicación considero yo que es algo de mutuo acuerdo. Si vos estás de acuerdo, chévere. Si yo soy de acuerdo, chivo. ¿Por qué? Hay algo que dijo Tati y es verdad, de que, bueno, ella solo le manda la ubicación a su hermana porque de repente puede pasar un accidente, no sé. Vos sabés, hay gente loca. Uno siempre anda como desprevenido, sobre todo no es por mala onda o algo, no lo tomen así, sino que de repente vos no sabes el tipo de persona. Me voy a poner como ejemplo yo, personas que pedimos ciertos servicios en el sentido de taxis o Uber a cierta hora, y vos sabes, bueno, quizás aquí no se ha visto mucho, pero sí en otros países. Voy a poner por ejemplo México. Vos sabes que México es muy famoso por sus secuestros y bueno, esa plataforma ha sido como una ayuda para ellos. No sé si podría decirse ayuda, pero sí ha pasado como muchas cosas debido a esa plataforma, que obviamente para algunos es de mucha ayuda, para mí es una plataforma de mucha ayuda, pero uno nunca sabe el tipo de personas que vos te puedas encontrar de repente, ¿no? Y sí, yo soy de las personas, por lo menos cuando yo salgo de acá de la radio y pido mi Uber, que ya voy para mi casa, yo sí mando mi ubicación. Y mando la ubicación a mi mami y le mando la ubicación a mi novio. Las dos. A las dos personas, por si algo, de repente yo siento algo, me siento incómodo, me siento rara, yo mando mi ubicación. Eso, pero yo lo mando por seguridad. Ahora bien, vamos con el tema que yes. Mira, yo no soy fan realmente de mandar la ubicación porque considero que es algo de confianza. Como ya lo comentaba anteriormente, está bien que vos le digas a tu pareja, mira, voy a salir a tal lugar con tal persona y vamos a estar más o menos ahí hasta desde tales horas a tales horas. Nada más. Y obviamente yo lo que hago es que yo estoy muy acostumbrada que mando fotos, mira amor, ya no quitas con tal persona. Yo es raro que salga, entonces sincera, es muy raro que salga, pero de repente salgo con una amiga, algún amigo, mira, aquí anotas y le mando fotos. Viceversa también, lo mismo, mira amor, fíjate que voy a salir con tal persona y ando aquí y quitas la foto. Sin que yo se lo pida, ya es algo como que, ah, vaya. Y no es porque nos tengamos desconfianza o porque yo le tenga desconfianza, no. Creo que existe la confianza suficiente como para que nos podamos contar cosas. Y bueno, si existe algún tipo de inseguridad o algo, pues comentarlo. Porque eso se trata una relación sana, de que vos puedas comentar las cosas. Mira, yo siento inseguridad de esto y esto y esto. O mira, yo estoy pensando esto y esto y esto o algo. Y lo mismo con lo de revisar el teléfono. Mira, yo siento que esto y esto está pasando. Podría haber tu teléfono. O sea, le preguntas a la persona porque tampoco vas a invadir su privacidad. Y eso son cosas que se aprenden. Ahora bien, yo sí le mandaría nuevamente por seguridad, pero ya es que para que me mantengan controlada, pues no, porque es algo que a mí no me gusta en lo general. No, o sea, si yo no la pido, no. Y si vos no la pedís, pues tampoco te la voy a mandar. Y desde el momento que la pedís, pero en el sentido que la pedís así como que mira, mándame ya tu ubicación, es como que la persona está desconfiando de vos, de dónde estás y de tu palabra. Y eso pues es una relación en desconfianza, pues mejor no estar juntos, mejor no estar juntos. A ver, Danielito, ¿qué nos dice por acá? Danielito.
3: Pero manden su historia, pero sin Yolanda. Que ya parece la Rosa de Guadalupe ahí con sus sufrimientos de algunas y algunos. Sin Yolanda.
0: Ay, Danielito. Óigalo, ese niño. Ni me mandó usted su qué opina respecto al tema. Mándeme sulfúrico, cizañoso, no sea así. A ver, ¿qué dice Milton? Desconfianza total. Al final, si la van a aplicar con ubicación o sin ubicación, o tan de baja. Eso es verdad. Eso es verdad. Mira, con o sin ubicación a uno, lo dan de baja, Dorre. A ver, ¿qué nos dice Fernando?
1: ¿Cómo estamos, Dorre?
0: Buenas.
1: Mira, sinceramente, para mí, bueno, voy a hablar desde mi relación, desde mi matrimonio. Nosotros, literal, cuando nos hemos mandado la ubicación es porque vamos para algún lugar y necesitamos que la otra persona sepa por A o B razón por si pasa algo.
0: Ajá, exacto.
1: Pero si me lo preguntas ahorita, Ahora mi esposa se fue para San Salvador a ver a sus padres y yo ando trabajando aquí en Santa Ana.
0: Ajá.
1: Literal, yo no tengo la necesidad de saber dónde anda que hay exactamente. Lo que es de uno se cuida solo.
0: Ah, sí es, ¿verdad?
1: Y no anda
0: tienes razón.
1: Con tonteras con nadie. Así. Y si tu pareja no te da la confianza para estar tranquilo sin que esa persona te esté avisando dónde está, preocupate, amiga, preocupate. ¿Entendés? Y date cuenta.
0: Abrí los ojos, dice. Si
1: te amo a tu pareja y estás con allá en Chocolía de saber dónde él está. Date cuenta, hija, date cuenta.
0: Date cuenta.
1: No, no, no es nada sana.
0: A ver, eso es verdad, mira. En eso te tenés razón. Saludito, Fernando. Gracias por estar en sintonía la 92.5 y gracias por tu opinión. Mira, eso es verdad. Y vuelvo y vuelvo a lo mismo. ¿Quién te la va a hacer con o sin ubicación? Te la va a hacer, Dorre. O sea, para empezar, porque vas a engañar a tu pareja. Desde el momento en que vos engañas a tu pareja es porque no la querés. Siento yo. Siento yo o algo está pasando. Y de esas cosas se hablan. Pero aquí andamos hablando de ubicación. No, para mí no es algo sano andarle pidiendo ubicación a la persona, a menos que sea por seguridad. Ya lo comenté. Por seguridad, así que de repente, mira, voy a ir a tal lugar. Voy a andar, que voy lejos. Yo, por ejemplo, vos sabés que con la radio andamos siempre en todo lugar. De repente, bueno, andamos en Texas la vez pasada, que fue lo de los salsigüines. O de repente vos sabés que andamos con... para Semana Santa que vamos a distintos puntos de Santa Ana y del occidente. Entonces como que miramos aquí está y tararán por cualquier cosa, o sea, por seguridad. Pero ya de ahí, no, o sea, no tengo la necesidad de, porque existe una confianza en la relación. Y eso es lo primordial. Así que bueno, Barre, mira, nos pusimos filosóficos, nos pusimos a pensar y nos pusimos de consejeros. Claro. Pero bueno, Barre, 8 de la noche ya con 16 minutos. Buen provecho para vos y ya está cenando, ya cenaste, estás a punto de cenar. ¡Qué deli! Y bueno, ya sabes, si te vas conectando recién a la 92.5, si ya terminaste de cenar, si quieres generar polémica antes de... comentame tu opinión respecto al tema. ¿Qué opinas? Si compartir la ubicación en tiempo real con tu pareja, ¿es confianza o es control? 76070572, el WhatsApp de la mejor nota. Y mira, por ahí algunos se me andan sulfurando. Vámonos con esto, pues. Vámonos con esto. Para... es que algunos se me sulfuran. Yo no entiendo. Yo no entiendo qué me les pasa a los niños. Si me quieren contar las anécdotas, qué chivo. A mí me gusta. Me gusta conocerlos, me gusta saber, porque al final todos somos humanos, todos pasamos ciertas circunstancias, y si vos no lo has pasado, en algún momento te va a pasar,
4: o
0: te van a contar qué les pasó, así que tenés que saber qué decir. Torre, nos quedamos con eso en esa noche sabrosa de martes, así que disfrútalo.
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0: Mira qué canción más linda esa, pero bien de desamor. Ay, ay, ay, que no te pase lo mismo, Dorre, que no te pase lo mismo. Bueno, bomboncitos, 8 de la noche y hay con 28 minutos de este martes. No te me vayas durmiendo, ya te vi, ya te vi. Cuidadito. A ver, dice, sí, Chani. Ay, Adiel, saluditos. A ver, dice que romántica nos pusimos. Para que sí. Estamos en un mood romántico today. A ver, vaya, Fernando, ¿qué canción quiere, pues?
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0: Pero que no sea una de esas canciones así, mire. Ay, no, Nicky, poneme una de Camila Mientes. No, tampoco. Es que ya me han pedido así. Y mira, sí me gustan las canciones de Camila. Uy, 10 de 10. Pero no andamos despechados, bebé, a ver.
2: Y fíjate, con eso de revisar el teléfono.
0: Ajá.
2: ¿Para qué?
0: Si el que busca encuentra.
2: En mi mujer, yo confío en mi esposa. ¿Para qué?
0: Ajá.
2: Si ella, cuando alguien le escribe, me enseña, mira. ¿Quién me está escribiendo? Plum, bloquea y borra, ya estuvo.
0: Bloqueo.
2: O sea, si tu pareja, vos no sentís la confianza, ¿para qué estás con él o con ella? O sea, es lógico. Yo me voy a casar. O sea, yo me casé porque a mí esta mujer, así, palabra, a mí me demostró lealtad. Porque ay, eso no es solo confianza, es lealtad.
0: Sí, es verdad.
2: Cosa que personas baratas no te lo van a dar. Personas que acabas de conocer no te lo van a dar. No estés diciéndole te amo a alguien a los 2-3 días de conocerlo. O sea, y eso va para los niños. Bueno, te la voy a poner así.
0: Ay, no,
2: mi esposa tiene 20 años, yo tengo 40. ¿Vos crees que yo no pudiera desconfiar de ella en cualquier momento?
0: ¿Cuántos años
2: conocerlo
0: tienes?
2: O sea, y eso va para los niños. Bueno, te la voy a poner así. Mi esposa tiene 20 años, yo tengo 40.
0: ¿20 años?
2: ¿Vos crees que yo no pudiera desconfiar de ella en cualquier momento? Claro que sí. Pero ella se ha ganado mi respeto, mi lealtad y mi admiración a punta de lo mismo.
0: Ah, vaya, no, mira, Fernando es un hombre enamorado. Vamos a hablar las cosas como son. Fernando es un hombre enamorado. Aquí no me vengan a mentir. ¿Y cómo es que tiene 20 años su esposa? ¡Ah! ¡Ni yo! Ya ves, ya me va dejando el tren. ¡Ni yo me he casado todavía! ¡Uy! Pero mira, en eso tenés razón. No solo es confianza, también es lealtad. Y que la otra persona te lo demuestre. Y sí, no, mira, no te creas. Esto va para todos en general. No te creas que... ay, solo porque alguien te viene a decir te amo en 3 días, ¿es verdad? No, bebé. Una persona que realmente te ama te lo va demostrando y ese sentimiento se va formando con el tiempo. Te puede tener cariño, claro, pero ya amar es algo bastante, bastante grande y la verdad es que solo los años lo pueden decir, de hecho. Y bueno, nunca se termina de conocer realmente a las personas. Ya en un sentido de matrimonio, mira, inclusive casarse es bien heavy, bien yuca. Que si yo me veo casada, claro, en algún momento, próximamente, lo voy a invitar a la boda. Pero si van a ir. No, sí, yo sí me veo casada. Y sí me veo casada con la pareja, con mi pareja con la que estoy en ese momento. Y bueno, ojalá sí sea vos. Porque sí, o sea, eso es revisar el teléfono. Aprendí a las malas y no porque a mí me lo hayan revisado, ¿no? Mi teléfono siempre ha sido como que ahí está. No, pero aprendí a las malas que eso no se debe hacer. Y no es que yo lo haya hecho en ese momento, no, sino ya, vos sabes, cuando anda uno de bichito, siempre las parejas son tóxicas, ¿no? Pero no andes revisando el teléfono. Si algo te molesta, si algo te incomoda y vos decís, no, es que aquí algo me huele raro, pues a veces es mejor preguntar. Y si ya ves como demasiadas cosas, pues ajá, ya algo está pasando por ahí. Pero a ver, Fernando, dígame qué canción quiere. Dígamelo ya, right now, today, ahorita.
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0: Porque para mañana no. Así que bueno, bomboncito, vamos a continuar con más música. Es hora de la noche, andamos más romántico el día de hoy. Y vamos a cambiar un poquitito. Por ahí nos estaban solicitando, mira esto, a cargo de Elena Rose. Así que baby, disfrútalo.

Mañanitas, 8 de la noche, ya con 47 minutos. Uy, uy, uy, Torre, qué rápido vamos avanzando en esa noche sabrosa de martes. Le hemos pasado súper bien. Por ahí, mira, comentando el tema. A ver. Dice Tati, voy a alisar el vestido. Uy, sí, te vas a estar invitados a mi boda. Tal vez en el 2030, pero es que nos vamos a casar, nos vamos a casar.

qué dice. Dice Charlie, es desconfianza, así mejor no estar con nadie. Uy, será. Es que Charlie sabe de eso. Charlie es experta en ese tema. Ay, ay, ay, Torre. Pero bueno, saluditos a todos los que se han estado reportando conmigo en esta noche sabrosa. Y bueno, sobre todo a todos los que han estado comentando el tema también de esta noche. Mira, ya casi se ha llegado el momento de despedirme. Pero antes de decirte salud, vamos a quedar con un bloquecito bastante urbano que Yes Yes tiene que sonar en este martes. Así que nos quedamos con eso a cargo de Cat Eyes y Sinaka. Bueno, baby, ya lo sabes, disfrútalo.

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0: Régida. Uy. Bueno, bomboncitos, 8 de la noche ya con 58 minutos. Y hoy sí ha llegado el momento que menos me gusta. Ha llegado el momento que menos me encanta. Ha llegado ya el momento de despedirme de Cabelos con 3 de la 92.5.
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0: Hoy sí, bomboncitos, me tengo que despedir de vos, Fernandito. Discúlpeme, perdóneme. Sí. Porque me pide las cosas última hora. Mira, mañana sin falta con esa canción vamos a iniciar, se lo prometo. Se lo prometo tanto como que me llamo Nicole Flores, oiga. Así que bueno, bomboncito, me despido de vos. Que tengas una noche espectacular. Pilas porque está lloviendo y bien recio. Así que hoy sí me despido de vos. Nos escuchamos el día de mañana, miércoles, de 6 de la tarde a 9 de la noche, siempre acá en la 92.5. No te olvides de seguirnos a través de las redes sociales. Estamos como 2Remix925 a través de todas las plataformas digitales. Y por supuesto, anda a seguirme a mí también. Soy como Nicky Flores SB. Gracias a todos los que se conectaron y estuvimos hablando de ese tema candente, potente. Opiniones divididas. No tan opiniones divididas y una que otra revelación por ahí. Así que bueno, bomboncito, me despido de vos. Que tengas una noche linda, hermosa, divina. Que descanses y nos escuchamos mañana. Pórtate bien, pórtate bien. Y bueno, ya lo sabes. Eso ha sido una edición más de Dos Renai. Salud, cuídate.
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Con 15 minutos, 9 ya con 15 minutos. Atreviente y Do Remix 92.5 en la noche del martes 8 del mes de septiembre. Vamos iniciando turno. Una noche que, no sé, pero fíjese que así de repente se vino la tormenta. Y a los que andábamos ahí afuera, nos agarró la tormenta así de repente. No, hombre, hoy no me lo esperaba, fíjense. Hoy no me esperaba que iba a llover, pero bueno. Ya vamos a revisar el radar porque esas tormentas cayeron así de repente y vaya que llovió. Bueno, vamos con más de la música a través de 92.5. Soy Roberto Carlos Paz, alias Bobby. Vamos con buena música disfrutando de esta noche, una noche más, pero hoy noche de martes. Vamos entonces con esto y por supuesto, como siempre, la invitación porque mande mensajes a través del WhatsApp de Do Remix. Ahí vamos complaciendo.

Bebé de la noche ya con 18 minutos, 9 con 18 minutos. Bueno, por cierto, estábamos viendo las imágenes de la erupción del volcán ahí en Indonesia. Mire, es que fíjese que según lo que parece, bueno, hoy hubo otra erupción, 8 de septiembre, ahí en Indonesia, pero fíjese que el problema es que son varios volcanes, o sea, hasta el momento son 6 volcanes los que han hecho erupción solamente ahí en Indonesia. O sea, eso sí llama la atención, mire, porque todo el mundo sabe muy bien el esos volcanes son bastante, digamos, bastante activos y bastante grandes. Así es que llama la atención que sean varios volcanes que estén haciendo erupción al mismo tiempo, y vaya que esas erupciones sí son grandes, mira, enormes. Así es que lo que está pasando en este momento, lastimosamente, ya hay muchas víctimas en este momento. Todavía no se tiene un total exacto, pero sí, lastimosamente ya hay muchas víctimas. No sé, cuando yo veo esas erupciones del volcán, me recuerda a la erupción del volcán Ilamatepec. Mire, algo similar se veía, pero acá fue una erupción, digamos, un poco más pequeña, comparada con esos volcanes. Bueno, vamos con más de la música a esta hora de la noche para los que ya llegaron a su casita. Saludos. Vamos a ver qué dice por acá. Saludos para JR. Buenas noches, JR. Buenas, Torre. Dice: tendrían por ahí la canción Me Rehuso. Dice: saludos. Y esa es la canción. Y quiero ver la de Dani Ocean. Con mucho gusto la vamos a buscar. Tiene que estar por acá. Vamos a ver, por acá. Aquí está la canción. Bueno, vamos entonces con esta canción, complaciendo ahí a JR esa hora de la noche. Y por supuesto, siguen enviando mensajes a través del WhatsApp de Doremix. Vamos a ver, saludos a Tati. Buenas noches, Tati. Dice: súper rico la lluvia. Es cierto, no, hombre, la lluvia es buena. Seguimos.

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9 de la noche con 29 minutos, 9 ya con 29 minutos. Bueno, vamos con más de la música a esta hora de la noche. Por cierto, hoy fue día de Champions. Hoy comenzó la Champions. Mire, yo no me acordaba, para nada que me acordaba. De repente me doy cuenta que había comenzado el partido. Hoy jugaba el Real Madrid contra el Inter. Mire, si iba a ser partidazo. Incluso se podría considerar como un partido adelantado de final, y eso es cierto. Yo creo que era el partido más atractivo por el momento. El Madrid jugó en su casa, terminó ganando 2-1. Mire, pudieron ser más goles del Madrid, pero si usted no vio el partido, las cosas no son como parecen. Mire, el Madrid tuvo más opciones de gol, es cierto, pero el Inter tuvo una posesión del balón increíble. El Madrid ganó 2-1 con una posesión de balón del 36%. No, hombre, imagínese, 36%. Pero usted sabe muy bien que el Madrid no es el equipo que mantiene el dominio del balón, o sea... No, hombre, el Madrid es de los equipos que de repente te llegan rápido a la portería y te anotan. Así es el Madrid. Así es que si usted creía que el Madrid solo porque el Inter fue el que tuvo la posesión del balón, no, hombre, si el Madrid está acostumbrado a eso. Así es que no me sorprendió que el Madrid ganara de esa manera con poca posesión del balón. Bueno, aparte de eso, la alineación que hizo el Inter, no sé, yo siento que fue demasiado arriesgado, fíjese, demasiado arriesgado, porque solo puso 3 defensas. Por lo general se ponen 4 o hasta 5, pero el Inter puso solamente 3 defensas. Y eso explica la razón por la que cometieron errores también, porque el segundo gol fue error del portero. No, hombre, mire, si Valverde se la quitó al portero y así hizo el gol. Así que cometió varios errores. Bueno, el Madrid también hizo cometió errores en la delantera. Así es que así estuvo el partido, bastante entretenido. Jugó también el Borussia Dortmund contra el Villarreal. Ganó el Borussia 3-2. El Manchester City ganó 2-0 al Porto. Bueno, yo sé que muchos se están preguntando, mira, ¿y el Barcelona qué onda cuando juega? Bueno, el Barcelona juega el día de mañana miércoles a las 10:45 de la mañana. Ojo con eso, porque es a las 10:45. Se estaría enfrentando al Feyenoord. Así es que partido a las 10:45, no se lo vaya a perder. Yo creo que la va a tener fácil el Barcelona, pero a veces en la Champions, miren, las cosas salen al revés. Así que para los que están pendientes del Barcelona, juega el día de mañana. Bueno, vamos a ver qué más hay para el día de mañana. Se estarían enfrentando también el Liverpool contra el Atlético de Madrid. Mire, este va a ser partidazo. La verdad que sí va a ser buen partido. Así es que la recomendación para que usted no se lo pierda: Atlético de Madrid contra el Liverpool. Bueno, también el Paris Saint-Germain juega el día de mañana contra ese Slovan. Ese partido programado a la 1:00 p.m. Así es que mañana la va a pasar bien, hombre. Ahí hay buenas opciones. Vamos con más de la música a esta hora de la noche a través de Do Remix. Saludos para todos los que están ahí conectados. Buenas noches.

Desde la noche 45 minutos, 9 ya con 45 minutos. Bueno, por cierto, hoy entrar a turno se me olvidó revisar el tráfico, fíjense. Siempre revisamos cómo están las calles de Santa Ana por la noche y se me olvidó, pero bueno, en ese momento ya revisé. Ya revisé el tráfico y solamente la final de la 25 calle Poniente está detenido el tráfico. Me imagino que es por el semáforo, me imagino yo. Y ahí el resto de Santa Ana, el 100% está despejado. Qué bueno, tampoco hay accidentes. Ojalá se mantenga de esa manera. Ey, por cierto, ahí por el BMT, ahí están reparando las calles, así que tengan muchísima precaución para las personas que vienen ingresando a Santa Ana por esa zona, ahí frente al BMT, así que tengan muchísima precaución, porque esa zona, mire, esa bajada de ahí es peligrosa. Muy peligrosa. Así es que detenerse en esa zona es, digamos, bastante, bastante peligroso. Y en este momento están reparando la calle en esa zona. Bueno, vamos con más a través del 92.5 a esa hora de la noche. Por cierto, también estamos revisando el radar de las tormentas. Ya en este momento solamente la zona sur de Santa Ana está lloviendo, pasando ahí por Chalchuapa. Bueno, dejó de llover ya hace ratos. Ya en este momento no viene nada. Así es que ya tormentas no hay por el momento. Vamos entonces con más de la música a través del 92.5.

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Solamente 9 minutos nos separan de las 10 de la noche. 9 minutos. Bueno, por cierto, ya todo el mundo preparándose para este próximo 15 de septiembre. Es el día cívico, día de la independencia. Ya muchos jóvenes se han estado preparando desde meses anteriores. La cachiporriza también, las bandas de paz. Y todo lo que estarán participando en el desfile el 15 de septiembre. Así que saludos a todos esos jóvenes que siempre ahí están. Presente para ese día. Mire, no sé si para ese día va a llover, pero por lo general casi siempre llueve así, pero suave. Ojalá que no vaya a llover, fíjese, ojalá que no. Pero sí, muchas personas también esperando ya ese desfile, que ya es una tradición, porque se está conmemorando el Día de la Independencia de nuestro país. Bueno, también de acá de Centroamérica. Así que para todos los alumnos, todos los jóvenes que van a participar, esas cachiporristas, los de la banda de paz, los abanderados. Bueno, yo tengo entendido que siempre los abanderados son, los que salen de abanderados son seleccionados por sus buenas notas, las buenas calificaciones, y por esa razón los ponen de abanderado. Bueno, que yo sepa si es como se hace. No sé si cambiaron ya ese hábito, esa costumbre, no sé, fíjese, pero por el momento yo creo que se mantiene. Bueno, vamos con más de la música a esa hora de la noche, noche de martes. Seguimos complaciendo a través del WhatsApp de Dormix.

10 de la noche con un minuto, 10 de la noche ya con un minuto a través de Doremix 92.5. Bueno, por cierto, póngale muchísima atención a esto porque la verdad llamó la atención, bueno, me llamó la atención a mí. Porque yo la verdad no sabía de esto, pero hay muchas personas que sí conocen de estas cosas. Fíjese bien, ¿qué días son los mejores para cortarse el cabello en septiembre de este año? Esto según el calendario lunar. Bueno, yo no sabía que se tenía que seguir, o sea, la fase de la luna, determinado, digamos, por la fase de la luna, el cual es más recomendable cortarse el cabello. Y mire que tiene lógica, fíjese, realmente yo la verdad no sabía de esto. Pero muchas personas sí, lo toman muy en cuenta. Así es que vamos a ver en este momento cuál es el mejor momento para cortarse el cabello según la fase de la luna. Así que para todos los que estén en este momento pensando en cortarse el cabello, de acuerdo con la tradición lunar, fíjese bien, el 18 de septiembre de este año sería una de las fechas recomendadas para cortarse el cabello. Oiga bien, el 18 de septiembre. Eso sería de este viernes al otro. O sea, este viernes al otro, si usted quiere cortarse el cabello, es el momento más adecuado. Esto por la forma como va a estar la luna en ese momento. Así que eso es lo que dicen precisamente los expertos en el calendario lunar. Especialmente para quienes buscan que su melena crezca con mayor rapidez. Fíjese bien. Así que la fecha coincide con el cuarto creciente, una fase que tradicionalmente se relaciona con el crecimiento y renovación. Por eso algunas personas consideran que cortarse las puntas del cabello durante estos días puede ayudar a estimular el crecimiento del cabello. Mire, para usted que se le está cayendo el cabello, o también a la señorita, porque a veces a las mujeres también se les comienza a caer el cabello. Entonces, para evitar todos esos problemas, ¿cuándo es el mejor momento para que no tenga muchos problemas para cortarse el cabello? Eso sería precisamente el 18 de septiembre. Porque estaría en ese momento en cuarto creciente. Así que esa fase de la luna es la más adecuada para todos los que se quieran cortar el cabello. Ese es el momento, así que mejor espérese. Yo le recomiendo que mejor se espere hasta el 18 de septiembre. Así que ahí está el dato, por si usted no lo conocía. Al igual que su servidor, yo no lo sabía tampoco, pero tiene lógica. Bueno, vamos con más de la música a esta hora de la noche, 10 ya con 4 minutos.

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10 de la noche con 18 minutos. 10 de la noche ya con 18 minutos. A través de Doremix 92.5. Bueno, por cierto, el Facito viene de ganar en la Liga Nacional Mayor de Fútbol. El Inter de Santa Tecla, que estaba en primer lugar, viene de perder. En el próximo partido, en la jornada 9, se estaría enfrentando contra el Facito, así es que va a ser un partido bastante difícil. Los dos primeros lugares se estarían enfrentando. Este partido estaría programado para el miércoles, pero miércoles 16, así que ojo con esto, porque eso es el miércoles 16. En ese momento se estaba jugando el partido entre el Inca Aruba y Atlético Balboa, también de la jornada 9, partido adelantado. Terminó ganando el Inca Aruba por la mínima ante Balboa. Así es que ya se jugó el primer partido de la jornada 9. Los demás partidos se estarían jugando el día de mañana. Jugaría Águila contra Limeño, ese partido a las 7 de la noche. Bueno, también el día de mañana juega el Platense contra Isidro Metapán a las 3 de la tarde. Luego los demás partidos estarían programados el del Facito hasta el 16, o sea, sería el otro miércoles. Miércoles 16 a las 7 de la noche. También el 23 se estaría jugando el partido entre Alianza y el Fuerte San Francisco. Sería el miércoles 23. Y por supuesto, Cacahuatique estaría enfrentando a Firpo. Así que son los partidos que se estarían jugando en la jornada número 9. Así es que dígame ahí. Va a apoyar al Facito en este partido. Yo sé que sí lo va a apoyar. Así es que va a tener un partido bastante difícil, pero vamos a apoyar con todo al Facito, porque queremos que se lleve otra copa más, hombre. Queremos que siga ganando. Es el rey de copas. Por eso tiene que tener más que todo. Vamos con más de la música a esa hora de la noche. Por todos los que ya van a dormir, esperamos que descanse. Buenas noches.

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0: 10 de la noche con 34 minutos. 10 ya con 34 minutos. Seguimos con la música a esta hora de la noche del martes. Para todos los que ya van para la camita, buenas noches, descansen. Este es el momento ya para ponerse más relax.
1: Vamos a conectar.
0: Y si todavía no se va a dormir, pues aquí le acompañamos como siempre con buena música. Si algo

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1: 10 de la noche, 42 minutos. 10 de la noche, 42 minutos. A través de Do Remix 92.5. Bueno, por cierto, algo que me ha llamado la atención. Fíjese que siempre que revisamos el tráfico, desde que entro a turno. Y eso que ya tengo tiempo. Y mire, hasta el momento nunca he visto tráfico lento, ni tampoco accidentes de tránsito o tráfico detenido en Texas. No sé por qué. Ahí en el radar, ahí aparece el mapa, pero mire, en Texas nunca pasa nada. Eso es bueno, o sea, eso es bueno, pues que nunca haya, digamos, trabazón, tráfico detenido, tampoco accidente, eso es bueno. Pero qué raro también que nunca hay trabazón, o sea, nunca pasa nada. Siempre es bueno, pero qué raro también que nunca hay trabazón, o sea, nunca pasa nada.

Hombre, ¿qué estará pasando? Nunca pasa nada. Hoy estará desconectado del radar, quizás. Así es que alguien de Texas ahí que nos diga, a ver, mira, aquí nunca pasa nada. O que nos diga, hey, mira, fíjate que sí, aquí hay a tal hora de la tarde o de la noche, se detiene el tráfico en tal lugar o no sé. Algo pues que nos diga ahí, que nos verifique. Bueno, vamos con más de la música a esa hora de la noche, porque ya casi quiero ver, nos acercamos. Nos quedan 16 minutos para finalizar, para llegar a las 11 de la noche, así que vamos ya con lo último. Para todos los que ya van a descansar, esperamos que recuperen esas energías y que vayan a dormir. Va a ser una excelente noche. Seguimos con más de la música.

12 minutos y llegamos a las 11 de la noche, 12 minutos. Qué rápido se fue el tiempo. Bueno, saludo para Santiaguito, buenas noches. Ahí está conectado a través del WhatsApp de Darramix. Bueno, también dice por acá, Tatis dice, buenas noches. Bobby dice, ¿a dónde dice? No lo dicen, pero debe haber, dice. Pero es que ahí hay más vigilancia policial. Hay más retenes. Bueno, estamos hablando de Texas. O sea que casi nunca aparece ahí en el radar. Y no aparece, digamos, si hay tráfico lento, tráfico detenido, ni accidente, ni nada. Casi nunca. Pero según nos dice Tatis, que sí, que hay bastante control policial. Y mire, que eso es bueno, la verdad. Así que gracias ahí a Tatis por el reporte. Dice que hay bastante retén policial, hay bastante vigilancia también. Y mire, qué bueno por eso. Porque la verdad que no se reportan accidentes de tránsito ahí en Texas casi nunca. Y la verdad que bueno, fíjese, eso es bueno. Así que esperamos que todo esté excelente, hombre, ahí en Texas. Vamos entonces con más de la música a esa hora de la noche, porque ya casi nos vamos. Así de rápido se va el tiempo. Y ni modo, ya casi llegamos a las 11. Nos quedan únicamente 10 minutos. Vamos con esto entonces, complaciendo ya con lo último. Nos escuchamos el día de mañana a partir de las 9 de la noche.

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3: Dios le bendiga, amados hermanos, Dios le bendiga, amadas hermanas en Cristo. Una vez más nos encontramos a través de los micrófonos de esta radio para poder compartir las grandes bendiciones de nuestro Dios, para poder seguir anunciando que Cristo sana, Cristo salva, Cristo liberta. Bienvenido, hermano, hermana, a este programa. Estamos amaneciendo con la bendición del Padre, del Hijo y del Espíritu Santo. Cada uno de nosotros sabe que un día más es un privilegio, es la misericordia del Señor mostrada sin que nosotros seamos merecedores de ella. Quiero darles la bienvenida al programa, hermanos queridos, que Dios los bendiga de manera especial. Vamos a presentarnos en un momento también en oración delante de la presencia del Señor, no sin antes hacer énfasis en la palabra de Dios. Hemos considerado estos días atrás el grande amor de Dios, la necesidad que el hombre tiene de acercarse a Dios. El hecho es que no ha sido Dios el que se ha alejado del hombre, sino el hombre, y a causa de su rebeldía, que a causa de su pecado, se ha alejado del Señor. Esto podemos citarlo en el libro de Santiago. La palabra de Dios lo dice en el versículo 8 del capítulo 4. Dice: acercaos a Dios y Él se acercará a vosotros. Pecadores, dice, limpiad las manos, y vosotros los de doble ánimo, purificad vuestros corazones. Esto es lo que dice Santiago en su carta universal. Y nosotros hoy podemos leerlo y decir: realmente el escritor tiene razón, el Espíritu Santo tiene razón. Por supuesto que la distancia que hay entre Dios y el hombre, la separación que hay entre Dios y el hombre, falta de comunión, falta de presencia de Dios en la vida del hombre, es debido al pecado, a la desobediencia, a la rebeldía del corazón del hombre, como dice Génesis, no para siempre,

entenderá mi espíritu con el hombre, porque ciertamente, dice él, es carne. Esa es la palabra poderosa del Señor. Y es claro que hoy en día debemos nosotros, queridos hermanos, queridas hermanas, considerar nuestra distancia entre Dios y nosotros. Si vamos a el libro de Génesis y vamos a leer en el capítulo 6, dice la Biblia en el versículo número 5: y vio Jehová que la maldad de los hombres era mucha en la tierra, y que todo designio de los pensamientos del corazón de ellos era de continuo solamente el mal. Y se arrepintió Jehová de haber hecho al hombre en la tierra, y le dolió en su corazón, y dijo: raeré de sobre la faz de la tierra los hombres que he creado, desde el hombre hasta la bestia y hasta el reptil y las aves del cielo, pues me arrepiento de haberlos hecho. Pero Noé halló gracia ante los ojos de Jehová. Eso es lo que dice la palabra del Señor. Y es importante que nosotros hoy consideremos el hecho de que el pecado hace enfadar a Dios y nos separa de la presencia de Dios. ¿Por qué tanta carencia de la presencia de Dios en la vida del hombre? Por ejemplo, los cultos de la actualidad de cualquier iglesia, no en su totalidad, pero en su gran mayoría, son muy distintos a los cultos de hace 15, 20 años. Si vamos al libro del profeta Isaías, vamos a considerar nosotros lo que la palabra dice en el capítulo 59, versículo número 2: pero vuestras iniquidades han hecho división entre vosotros y vuestro Dios, y vuestros pecados han hecho ocultar de vosotros su rostro para no oír. ¿Y qué dice el 3? 59:3 de Isaías: porque vuestras manos están contaminadas de sangre, y vuestros dedos de iniquidad, vuestros labios pronuncian mentira, habla maldad vuestra lengua. No hay quien juzgue, no hay quien clame por la justicia, dice, ni quien juzgue por la verdad. Confían en vanidad y hablan vanidades, conciben maldades y dan a luz iniquidad. Describiendo así la palabra la condición del hombre en esa época y ahora en la actualidad, y la causa por la que hay falta de presencia de Dios. Y al faltar la presencia de Dios, entonces hay lugar para la miseria, lugar para la enfermedad, lugar para el sufrimiento, lugar para el dolor. Porque cuando la presencia de Dios está en la vida de un hombre, entonces, hermanos, la bendición de Dios también está en la vida de este. Queridos hermanos, la Biblia nos relata de un hombre que dice la Biblia, la palabra del Señor, que se llamó Obed Edom. Este hombre dice que cuando David transportaba el arca del pacto de Jehová, y parecía que el arca del pacto de Jehová iba a caerse, pues era transportada por bueyes y una carreta nueva, cuando que tenía que haber sido transportada por sacerdotes debidamente consagrados para el Señor. Y sucede pues que al ver David, el salmista, que sucede esto, él decidió dejar el arca del pacto de Jehová en la casa de Obed Edom. Y la Biblia dice claramente que Jehová bendijo a Obed Edom de una manera extraordinaria, de una manera poderosa. Vamos nosotros al segundo libro de Samuel. Vamos a leer la palabra del Señor. Segundo libro de Samuel, vamos a ir al capítulo número 6 y vamos a considerar lo que dice la Santa Escritura, la palabra del Señor. Considere usted ahora, dice: pusieron el arca, verso 3, del pacto de Dios sobre un carro nuevo, y la llevaron a la casa de Abinadab, que estaba en el collado, y Usa y Ahio, hijos de Abinadab, guiaban el carro nuevo. Y cuando lo llevaban de la casa de Abinadab, que estaba en el collado, con el arca de Dios, Ahio,
iba delante del arca, y David y toda la casa de Israel danzaban delante de Jehová con toda clase de instrumentos de madera, de haya, con arpas, salterios, panderos y flautas y címbalos. Cuando llegaron a la era de Nacón, Usa extendió su mano al arca de Dios y la sostuvo porque los bueyes tropezaban. Y el furor de Jehová se encendió contra Usa y lo hirió allí Dios por aquella temeridad, y cayó allí muerto junto al arca de Dios. Y se entristeció David por haber herido Jehová a Usa, y fue llamado aquel lugar Pérez Usa hasta hoy. Y temiendo David a Jehová aquel día, dijo: ¿cómo ha de venir a mí el arca de Jehová? De modo que David no quiso traer para sí el arca de Jehová a la ciudad de David, y la hizo llevar David a la casa de Obed-Edom Geteo. Y estuvo el arca de Jehová en casa de Obed-Edom Geteo 3 meses. Y bendijo Jehová a Obed-Edom y a toda su casa. Esta es la palabra de Dios. ¿Qué es lo que representaba el arca del pacto de Jehová? La presencia misma de Dios. Porque era el arca del testimonio. El arca donde estaban, queridos hermanos, artefactos que habían sido prodigios y señales operados por Dios en medio de Israel y delante de sus enemigos. Entonces, cuando la presencia de Dios está en la vida de alguien, ese alguien es bendecido, es prosperado, es alcanzado con la bendición de Dios. Cualquier otro dirá entonces, ¿por qué David no la llevó a su casa? Por temor. ¿Y por qué sucede que Dios mata a Usa? Hasta hoy no conseguimos nosotros describir qué es lo que realmente sucedió. Sin embargo, sabemos también que el arca del pacto de Jehová no debía haber sido llevada por bueyes ni en una carreta nueva, sino cargada con varas por sacerdotes preparados, debidamente consagrados al Señor, porque así lo había mandado Jehová. Y cuando las cosas no se hacen de la manera que lo dijo Dios, hay un desacuerdo, y pues de allí que la bendición se aparta. Cuando Adán y Eva toman del fruto del árbol de la ciencia del bien y del mal, del árbol que produce conocimiento, y lo comen, cuando Dios había prohibido que lo tocasen, solamente no digamos comerlo, dice la Biblia que la presencia de Jehová se apareció en el huerto, y pues que después de tener una conversa, el Señor hizo salir a Adán y a Eva del huerto y les sentenció, a Eva a parir sus hijos con dolor en el parto y en sus preñeces, y a Adán a labrar la tierra con el sudor de su frente para conseguir el pan de cada día. Entonces, la falta de la presencia de Dios equivale a la falta de la bendición de Dios, a la ausencia de las bendiciones materiales. Recordemos las palabras de Jesús cuando dijo: buscad primeramente el reino de Dios y su justicia, y todas las demás cosas os serán añadidas. Que buscamos nosotros las añadiduras y luego el reino de Dios lo dejamos por si acaso, y no funciona de esa manera. La Biblia dice que esas cosas buscan los gentiles, o sea, los que no creen en Dios, los inconversos. Buscan prosperar, buscan estar bien, y pretenden estarlo estando lejos de Dios, y eso realmente no es posible. Hoy la exhortación de la palabra, hoy el llamado de Dios para que nosotros podamos considerar nuestro estilo de vida y así poder optar por buscar la bendición de Dios. Hermanos, hermanas, la Biblia, la palabra de Dios es fiel. Si usted y yo la ponemos en práctica, nosotros seremos bendecidos. La Biblia dice: y el que hiciera estas cosas vivirá por ellas. Dice Deuteronomio que si nosotros escuchamos atentamente la voz del Señor, que son las palabras que le dijo Dios a Israel, para cuidar de hacer conforme a todo lo que está escrito en él. Y dice la Escritura que el Señor te bendecirá, dice, en tu entrar, en tu salir, y comienza una serie de bendiciones. Pero sucede lo contrario. Si no obedeces, dice, la voz de Jehová tu Dios, vendrán sobre ti todas estas maldiciones y te alcanzarán. Por eso hoy
le exhorto, estimado amigo oyente, no se trata solamente de escuchar la palabra. Vamos a luchar por guardarla, por obedecerla, por vivirla, para que ella pueda traer la bendición de Dios sobre nuestra vida, porque la presencia de Dios se aparta del hombre a causa de su pecado. Pero el pecado tiene un remedio. El remedio es la sangre de nuestro Señor Jesucristo derramada en la cruz del Calvario. Repito, el remedio es la sangre de nuestro Señor Jesucristo derramada en la cruz del Calvario. Primera de Juan, capítulo 1, versículo número 7. Si andamos en luz como Él está en luz, tenemos comunión unos con otros y la sangre de Jesucristo nos limpia de todo pecado. Esta es palabra de Dios. Vuélvase al Señor, busque perdón, busque salvación, que solamente la podrá encontrar, lo podrá encontrar en Jesucristo, el Hijo bendito y santo de Dios.

0: Bien, hermanos y hermanas, bienvenidos al programa. Que Dios los bendiga. Hemos meditado un poquito en la palabra de Dios para que usted considere en su diario vivir el hecho de no vivir sin la presencia del Señor. Y ya entrando en la palabra, en el programa también, quiero decirles que al final voy a estar realizando la oración. Ustedes pueden, queridos hermanos, prepararse para que podamos presentar nuestras peticiones delante del Señor. Dios bendiga al hermano César allá por el lago de Coatepeque. Dios bendiga a los hermanos de Chalatenango, a los hermanos allá de Aguachapán. Hay mucha audiencia en Aguachapán. Dios bendiga a los hermanos en Metapán, allá también en San Jorge, a los hermanos que nos escuchan allí en el refugio. Un saludo para todos. Dios bendiga a la gente de Jayaque también. Bien, a Talnique también, La Libertad. Que Dios los bendiga de manera muy especial. Este es su programa La Voz de la Liberación. El día de hoy, hermanos, estamos preparándonos porque hay culto. Ya comenzamos a las 9, terminamos a las 12 el día de hoy. Estamos ubicados en Lotificación Grano de Oro, calle hacia Los Naranjos, frente a la ferretería La Ceiba. Y algo que es importante, estamos predicando la palabra, pero con señales, con prodigios y con manifestación del poder del Espíritu Santo de Dios. Amados hermanos, amadas hermanas, que las bendiciones de Dios les acompañen. Quiero hoy presentarles testimonios de gente que ha estado con nosotros en la iglesia estos días y han sido bendecidos grandemente. El día de ayer les he presentado parte de los milagros acontecidos. Este domingo que pasó en la iglesia fue un culto de sanidades, liberaciones, un mover extraordinario de la presencia del Señor. Yo quiero que hoy presten atención. Tengo algunos testimonios de campañas anteriores. Quiero que escuchen, hermanos, es lo que está sucediendo en la iglesia, y usted puede también ser parte si está enfermo, está usted con una situación de familia difícil, un problema económico serio. Vamos a confiarle a Dios, vamos a creerle a Dios que la bendición de Dios va a derramarse de manera muy especial sobre su vida y sobre su familia. Escuchemos entonces testimonios, algunos milagros de los acontecidos en la iglesia y el recordatorio. Si usted quiere también que Dios lo bendiga porque está enfermo, porque está en una situación difícil, esto es lo que usted debe hacer: participar en la iglesia para que usted pueda ser visitado por Dios y bendecido. Escuchemos las personas que han escuchado este programa y han decidido participar, y aquí cuentan lo que Dios ha hecho con ellos.
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2: ¿Cómo se llama, varón?
3: Aníbal Ramírez.
2: Aníbal, ¿de dónde ha venido?
3: Del cantón El Sacamil de Chalchuapa.
2: ¿De qué venía sufriendo?
3: Venía con un dolor de cabeza y un gran dolor aquí en los riñones, y no venía mal.
2: Pero... ¿Cuánto tiempo ha vivido con ese dolor de cabeza y dolor en los riñones?
3: Yo tengo como 2 años de estar con ese dolor.
2: Que... ¿Ha ido con los médicos?
3: No, ha ido solo a puras pastillas y profenos, y ha ido pasando, pero gracias a Dios, pues Dios me ha sanado y me siento libre para la honra del Señor.
2: ¡Gloria a Dios, iglesia! Hermano, ¿usted entró hoy con esos dolores?
3: Así es, venía.
2: ¿Cruzó la puerta con dolor en los riñones y en la cabeza?
3: Con dolor de cabeza y ese dolor de riñones de que...
2: ¿Qué sintió en el momento de la oración, Aníbal?
3: Sentí algo sobrenatural, porque yo sé que el Espíritu de Dios estaba en mí y Él fue el que me sanó.
2: ¡El aplauso glorifica al Padre, al Hijo y al Espíritu Santo! Aníbal, 2 años, dolor en sus riñones y en su cabeza. ¿Cómo dijo?
3: Yo hoy voy sano por el poder de la palabra de Él. Voy sano y me siento libre.
2: Tremendo. Qué fe, qué certeza del milagro. A 2 años lo ha sufrido.
3: Ya 2 años de
2: pastilla tras pastilla.
3: Pastilla, no, hombre, ya. Que hasta daño, me queda hasta algo en el corazón. Sentía que ya me estaba haciendo daño.
2: Tanta medicación.
3: Tanta pastilla es malo para la salud. Pero vino Dios y me trajo a este lugar, y hoy me siento sano y libre para la honra del Señor.
2: ¡Gloria a Dios! ¡Gloria a Dios! ¡Gloria a Dios! ¡Levántate! ¡Resplandece! Porque hoy ha venido tu luz, dice la Biblia, y la gloria de Jehová ha nacido sobre ti. ¡Santa Ana en victoria! ese aplauso que glorifica el nombre del Señor. Hoy domingo 26 de julio los milagros están aconteciendo. Aníbal, ¿estás agradecido con Dios?
3: Yo estoy agradecido con Dios.
2: Primera vez ahora he curado.
3: Yo soy, bueno, me siento agradecido con Dios porque Él ha hecho esa obra en mí. Y bueno, yo venía con esa fe de que iba a ser sano por el poder de la palabra de Él, porque Él tiene poder.
2: Solo fe es lo que la gente necesita para ser curado. Vino de Chalchuapa, dice.
3: Y ahora no siento nada, puedo agacharme.
2: Bueno, agáchese, está emocionado, está buscando. Mira, da gloria a Dios, iglesia. Ya para, Aníbal, ya lo miramos, a ver. No te duele nada.
3: No siento nada.
2: Quiere decir, hermano, que agacharse así era un tormento.
3: Sí, era el dolor aquí que ni tal vez de los hermanos que están aquí, tal vez a veces no podemos sentir el dolor de otro hermano, pero Dios sí lo siente.
2: Usted se agachaba antes y le dolía mucho.
3: Y el gran dolor hasta para
2: hoy se agachó.
3: Hasta para bajarme de la cama era el dolor y no me costaba, pero gracias a Dios fui sano por el poder de la palabra de Él.
2: Un milagro comprobado. Entró en las puertas de la iglesia pentecostal Dios es Amor de Santa Ana. Hoy domingo 26 de julio. Y ahora Él dice que ya no tiene ningún dolor. Bajarse de la cama era un tormento. Agacharse era una tortura. Pero ya no más. El dolor en los riñones y en la cabeza desapareció. 2 años lo tenía. Cristo lo sanó. Una vez más su nombre.
3: Aníbal Ramírez.
2: ¿De dónde vino?
3: Del cantón El Sacamil, El Arado, Chalchuapa.
2: Dios te bendiga, Aníbal, un aplauso fuerte. ¿Qué pasó con usted, hermano?
4: No, ya me, gracias a Dios, ya me siento, no siento dolor en la columna.
2: ¿Cómo usted se llama?
4: Edwin Alexander.
2: Venga aquí, Edwin. Edwin vino temprano y me estaba contando que él sufría con dolores en la columna, ¿verdad?
4: Sí. Pero gracias a Dios que hoy ya no siento nada de dolor en la columna.
2: ¿Qué habían dicho los médicos con respecto a eso?
4: Que ya no tenía ya remedio.
2: Los médicos dijeron que no tenía cura en cuanto al tema de su columna.
4: Como yo de los discos es que esto me detectaron que estaba molesto, va, pero ya me dijeron.
2: El diagnóstico es discos desviados.
4: Sí, que ya medicina ya no había solución pues para mi columna. Pero ya no siento yo dolor.
2: Los discos desviados o desgaste en la columna, ¿qué provocaba? ¿Qué no podía usted hacer?
4: Ya agacharme y levantar cosas pesadas. Ya no.
2: ¿Para agacharse le dolía?
4: Sí.
2: Quiero que se agache aquí hoy. Acá no hay milagros a medias. Hasta donde pueda. Busque el dolor. Búsquelo bien. El aplauso. El aplauso, el aplauso, el aplauso a Dios. ¿Qué pasó, hermano? Mira, se está agachando. ¿Qué pasó?
4: No siento ya nada.
2: ¿Todo eso no lo podía hacer?
4: Sí, no podía. Porque me dijeron que lo que era, era la, que como la maquinaria de mi cuerpo, que eso ya no tenía remedio.
2: Tremendo. Le dijeron que su columna está tan dañada que no tiene arreglo. Amén. Que no tiene arreglo, él no podía agacharse, él no podía hacer nada de lo que hizo. Y hoy se ha agachado, ha buscado, ha torcido la columna y dice que no siente nada, nada, nada. Los médicos lo desahuciaron, pero Cristo tiene la última palabra. Y a Edwin Jesucristo lo sanó aquí, en la campaña levántate, resplandece. Santa Ana, levántate porque Dios tiene algo grande contigo. El aplauso, la gloria para Dios, iglesia. Edwin, estás sanado.
4: Sí, gracias a Dios me siento contento porque ya no siento dolor en la columna.
2: Primera vez que ha venido a la iglesia.
4: Sí, pero ya tenía días de escuchar la radio, y ahí había escuchado yo que de los milagros, pues de testimonios que pasan a dar las personas. Entonces así fue como decidí hoy venir acá.
2: ¿Ha valido la pena?
4: Sí, ha valido la pena. Sí.
2: ¡Aleluya! ¿Cómo no va a valer la pena? Imagina lo que es un dolor en la columna. Es una cosa terrible. La columna, las vértebras son las que sostienen el cuerpo, definitivamente. Poquito usted tiene dolor y usted no tiene movilidad por otro lado, porque es terrible. Hay un nudo de nervios que baja por toda la columna
0: Y eso es impresionante. Cuando hay desgaste o desvío de discos de la columna, como se dice médicamente, estos presionan esos nervios y el dolor es terrible. Pero aquí está Edwin, ya se agachó, ya buscó y dice que no tiene nada. Contra todo pronóstico, Jesucristo ya lo sanó.
2: ¡Da gloria a Dios, iglesia, y a su nombre!
0: Este milagro ha sucedido contigo, Edwin, y ha sido la mano del Señor sobre ti. ¿Qué consejo a nuestra gente que escuche el programa de radio?
4: Que primeramente Dios y que también la fe va, porque sin fe es imposible alcanzar algún milagro que uno quiera.
0: Tremendo eso. Sin fe es imposible, pero con fe es posible.
4: Todo es posible.
0: ¿Su primera vez aquí?
4: A primera vez.
0: ¿Sanado?
4: Sí, sanado.
0: ¿El programa lo ha bendecido a usted entonces?
4: Sí, así el programa.
0: ¿Aumentó su fe?
4: Sí.
0: Y su testimonio también va a aumentar la fe de cientos de personas. Su columna ya no tenía arreglo según la ciencia médica, pero Jesús ya le arregló su columna. ¿De dónde vino, hermano?
4: Del Cantón Palo de Campana.
0: ¿Nombre completo?
4: Cantón Palo de Campana, Caserío Guadalupe.
0: ¿Y su nombre?
4: Edwin Alexander Díaz.
0: Dios lo bendiga, Edwin. Que no sea la última vez que venga ni la primera. Amén, siéntese.
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0: Hay evidencias, hermanos, innegables de la manifestación gloriosa del Espíritu Santo, y no existe nadie que pueda negar la grandeza del amor y de la misericordia del Señor. ¿Cómo se escuchaba ahí, hermanos? A los hermanos dar testimonio del momento cuando han llegado a la campaña atendiendo este llamado y han sido curados, bendecidos por nuestro Señor y Salvador Jesucristo. El llamado para usted hoy, para que no se quede en su casa. Estamos ubicados en la lotificación Grano de Oro, calle hacia Los Naranjos, enfrente de la Ferretería La Ceiba, en la ciudad de Santa Ana. Hoy estamos iniciando una campaña titulada Si puedes creer, verás la gloria de Dios. Atención, si puedes creer, verás la gloria de Dios. Y realmente no estoy hablando más de la cuenta. La misericordia de Dios es extraordinaria. Y cuando nosotros decidimos dejarnos, decimos con este lenguaje sencillo, caer en las manos del Señor, si dejamos nosotros depositada nuestra confianza en Él y esperamos en Él como el Dios que tiene la última palabra, como el único que nos puede ayudar, pues no nos defrauda, nos bendice. Él está teniendo siempre el control. Tanto así que la Escritura dice en cierto momento que siete veces cae el justo y Jehová lo vuelve a levantar y no quedará para siempre postrado, dice otra versión. Hermanos, hoy es su oportunidad. Yo quiero invitarlo porque hoy voy a estar realizando la poderosa unción con el aceite santo, predicando el mensaje de salvación en Jesucristo. Estaremos también entonando las alabanzas del Señor el día de hoy. Si usted está escuchándome, escuchó estos testimonios, no son un invento mío, de gente real, gente que una vez escuchó como usted hoy este programa y decidieron participar, y ahora ahí está el testimonio. Ahora ellos son parte de los que Dios ha bendecido. Para los que están preguntándose, mi estimado, ¿y cuánto cuesta entrar en la iglesia? ¿O cuánto cuesta que me atienda, que ore por mí? Pues yo quiero decirle, hermano, la iglesia no cobra, yo tampoco, por supuesto. Somos una iglesia cristiana y pues el mensaje del Señor no se vende. Por eso que le invito para que usted pueda gozar de la bendición de Dios. Todo es que usted se acerque al Señor, dice, vengan a mí los trabajados y cargados y yo los haré descansar. Y como meditamos iniciando este programa, queridos hermanos, hermanas y amigos oyentes, si buscamos la presencia de Dios, la presencia de Dios traerá sobre nosotros bendición. La presencia de Dios traerá sobre nosotros prosperidad, salud y bendición en todos los sentidos. Así que anoten dónde estamos ubicados. Lotificación, Grano de Oro, calle hacia Los Naranjos, enfrente de la ferretería La Ceiba. Allí está la iglesia pentecostal Dios es Amor, la iglesia que no hace acepción de personas. Así que vamos, hermanos, vamos, hermanas, vamos, amigos oyentes, a la iglesia pentecostal Dios es Amor para ver la bendición del Dios Todopoderoso sobre nuestras vidas. Para usted que está hoy en la sintonía, pues el llamado, no se quede en su casa. Dios le quiere bendecir, Dios quiere obrar con poder sobre la vida suya. Si no conoce, pues vamos a darles la dirección de nuevo. Lotificación, Grano de Oro, calle hacia Los Naranjos, enfrente de la ferretería La Ceiba, en la ciudad de Santa Ana. Los buses que pasan por allí, por la iglesia, son las rutas 1755A, 216, 238, y los pick-up que van hacia Las Cruces. Es sorprendente lo que hace Dios en la iglesia pentecostal Dios es Amor, la iglesia que no hace acepción de personas. Así que a prepararse todos, porque la bendición de Dios francamente es grande, grande, grande. Vamos a escuchar ahora más de los grandes testimonios. Esto que escuchamos recién aconteció este domingo pasado. Preste atención.
5: Aún no haces que admirada.
3: ¿Cómo se llama?
6: Sonia del Carmen.
3: ¿Qué te pasaba, Zoila?
6: Pues fíjese que yo sentí una presión en mi corazón y solo una voz que me decía, quítate la vida. Pero al mismo tiempo yo le decía, yo tengo dos hijos, Dios, denme fuerzas. Era de todos los días, más el dolor de los huesos y en el estómago. Y yo ya no quería vivir, simplemente yo, mis fuerzas eran por mis dos hijos que tengo.
3: ¿Usted está escuchando, hermano, lo que ella dice? Dese la vuelta para mirar para allá, dese la vuelta. Ella dice, hermano, que escuchaba una voz que le decía que se quite la vida. Y vivía desesperada, dolor en los huesos, opresionada, tribulada.
6: Así es.
3: ¿Cuánto tiempo ha estado así?
6: Ya tengo un año y mi mamá me decía, vamos a la iglesia. Yo no, le decía, ya gasté en médico, no tengo nada, no sé qué tengo. Pero últimamente ya ni comida me bajaba por la garganta. Ya sentía que la garganta se me estaba oprimiendo. Ya mi mamá me decía, vamos a la iglesia. No, le decía, yo ya perdí la fe. Y ella me decía, vamos a la iglesia. Y yo iba para la clínica. Y mi mamá me dijo, no, hoy vamos a ir a la iglesia. Hoy te voy a llevar, me dijo. No, le dije yo, a la iglesia ya no voy, le dije yo. Ya oraron mucho por mí, le dije yo. Ya gasté mucho en médico y no me sale nada, le dije. Lo único que siento es que mi corazón ya no aguanta. Y después, o sea, yo, mis fuerzas son por mis dos hijos, porque solo me tienen a mí. Su padre murió y yo me quedé sola. Y desde ese momento yo, ya la vida ya no ha sido la misma.
3: Y el diablo trabajaba en la mente suya para que usted se suicide.
6: Así es.
3: Yo, ¿alguna forma que pensó alguna vez?
6: De tomar pastillas. Yo le dije a mi hermana, yo ya no puedo, yo te digo, mi dos hijos. Y ella me decía, no, pidámosle a Dios, me decía.
3: ¿Y cómo te sientes ahora?
6: Solo tengo ganas de llorar de felicidad, porque yo me siento libre.
3: ¡Gloria a Dios, iglesia! Mira cómo el diablo
2: mantiene la gente oprimida. Como ella dice, solo quiere llorar, llorar y llora. Pero en la presencia de Dios, el diablo ya salió de la vida de ella, ya salió también de su casa. Ella dice, había perdido toda la fe, ya no quería nada. Ya pensaba, le dijo a su hermana, te voy a dejar a mis hijos, cuídamelos, porque mi corazón no aguanta más. Y aquí está, quebrantada con las lágrimas, porque la impactó el Espíritu Santo. Campaña Vencedores por la Fe. Me dijo que te llamas
6: Sonia Mendoza. Sonia Mendoza.
2: Sonia, ¿y te sientes bien?
6: Sí, gracias a Dios, sí. Solo con un temblor en el cuerpo, como algo que siento bien, bien raro en mi cuerpo.
2: Los demonios se fueron de ti. El demonio de la muerte se ha ido. Está liberta por la sangre del Cordero. Pero esos aplausos, hermano, ni allí llegan. De lo más fuerte, diga gloria a Dios. Sonia, contenta.
6: Feliz.
2: ¿Quién es tu mamá?
6: De Rosado, que está ahí.
2: Venga, la mamá de Sonia. La mamá de Sonia, venga. ¿Usted es el papá de ella? Diga. ¿Es su papá y su mamá? A su nombre, ¿quién vive? Venga acá. Venga, hermano. Ellos vinieron a buscar la bendición hoy. Mira, Dios ha sido bueno. Acércate acá. Dale un abrazo a la hija, porque la hija está libertada. Dale un abrazo a la hija, porque Dios la ha tocado. Nos conmueve la gloria del Señor. Estaba angustiado por ella.
7: Sí.
2: Ya no tenía manera de ayudarla.
7: No, ya no.
2: No quería ni vivir ella, hermana.
8: ¿Cómo?
2: Quería morirse.
8: Sí, ella me decía que sentía bastante mal. Y ella en el trabajo me decía ella, yo no aguanto. Y yo le decía, hija, tenés fe que te vas a componer. Hija, tenés fe, y así la llevaba. Pero ella me dijo, quizá me voy a morir y le voy a encargar los cipotes a mi hermana. Me dijo que me los cuide, me dijo. Entonces ella, ya seguido le decía yo, vamos a la iglesia, Dios es amor. Ella me decía que no, porque fe ya no tenía.
2: Tremendo, hermano, mira. Venga, hermana Guzmán, pégale un abrazo a esta mujer con fuerza. Un aplauso fuerte a Dios.
7: Yo escuché el jueves por la madrugada. Puse la hora de las 5 el programa. Y yo le dije a ella, el hermano Pablo Ardón va a estar este domingo, podemos ir. Y vamos a ir, me dijo. Así es como estamos aquí. Y así es como nuestra hija ha sido liberada, para la gloria de nuestro Señor Jesucristo.
2: Para la gloria del Señor. Escuchó el programa y no cerró el oído. Le dijo, vamos a ir el domingo. Y aquí está. Y su hija está liberada. No le encargues tus hijos a nadie. Cuídalos tú, porque Dios te ha dado vida y salud hoy, y ganas de vivir también. Un aplauso fuerte. Una vez más, ¿su nombre?
6: Sonia Mendoza.
2: ¿De dónde viene?
6: De Díaz Palacio.
2: ¿Cómo se llama la mamá?
9: Juana Mendoza.
2: ¿Y el papá?
7: José Horacio Sánchez.
2: ¿Le gustó la oración?
7: Sí, hermano.
2: El poder de Dios ha sido con ustedes. Vaya a la sillita, por favor. Siéntense. Siéntense. El aplauso para el Señor. Salmos capítulo 23, versículo 1. Jehová es mi pastor, nada me faltará. En lugares de delicados pastos me hará descansar. Junto a aguas de reposo me pastoreará. Confortará mi alma, me guiará por sendas de justicia por amor de su nombre. Aunque ande en valle de sombra de muerte, no temeré mal alguno, porque tú estarás conmigo. Tu vara y tu cayado me infundirán aliento. Aderezas mesa delante de mí en presencia de mis angustiadores. Unges mi cabeza con aceite, mi copa está rebosando. Ciertamente el bien y la misericordia de Jehová me seguirán todos los días de mi vida, y en la casa de Jehová moraré por largos días. 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
10: Mi Señor, conociendo su amor, A Jesús yo
1: acepto. Amigo oyente, si está desengañado por los recursos humanos y todas las puertas están cerradas para usted, acuérdese que Jesús es la puerta que no se cierra. Invite a su familia, a sus amigos y a sus vecinos y participen en la iglesia Dios es Amor, donde el siervo de Dios estará predicando y orando todos los días.
0: Ahora ya la decisión es suya totalmente, querido hermano, querida hermana, radio oyente del programa. Usted quiere que Dios lo bendiga, que Dios lo ayude, pues entonces no cruce los brazos, vámonos para la iglesia. Hoy miércoles hay campaña. Saludo hasta San Miguel Oriente, la hermana Alcira Ramos, que nos escucha. Sepa que estamos orando por su vista, por su bien. Sabemos que la última palabra la tiene Dios. Los médicos seguramente tienen razón, pero su conocimiento y su capacidad están limitados, mientras que el Dios al que nosotros servimos, su poder no tiene límites. Un saludo también para todos nuestros hermanos allí de Payanalapa, la familia García. Que Dios les guarde siempre, que Dios les bendiga poderosísimamente. Hoy estamos celebrando el culto, la campaña de milagros denominada Si puedes creer, verás la gloria de Dios. A la mitad de la semana, hoy miércoles, campaña Si puedes creer, verás la gloria de Dios. Yo quiero decir, hermano, no le dé tiempo a la situación, porque mientras usted le da tiempo, el diablo no pierde tiempo, el diablo aprovecha el tiempo que usted pierde no buscando al Señor. Él ha descendido para matar, hurtar y destruir. Y la escritura dice que Cristo vino para darnos vida con abundancia. Hemos escuchado este caso un tanto conmovedor. Tristemente es el estilo de vida que mucha gente lleva, como escuchamos ahora. Esta joven mujer dando testimonio, es liberada y sus lágrimas eran incontenibles. Estaba siendo liberada por el poder de nuestro Dios. Y yo ahora pues digo, si usted quiere salir de la situación también, tome la decisión, de verdad tome la decisión, porque de otra manera no hay forma. Vamos a participar, vamos a ir al culto hoy, hermanos. Campaña, si puedes creer, verás la gloria de Dios. Yo le estaré esperando para orar por su sanidad, para ungirlo con aceite. Sé que Dios va a traer una liberación extraordinaria sobre todo su pueblo, sobre su vida, como también sobre su familia. Hoy es el día de su sanidad, hoy es el día de su liberación, hoy es el día, hermanos y hermanas, en el que Dios quiere bendecir la vida suya. Así que prepárese para que pueda formar parte de los que Dios quiere colmar con su bendición, sanándole de las dolencias, libertándole de la situación que usted pueda estar pasando. Así que mucha, pero mucha atención. Nos vamos a la iglesia pentecostal Dios es Amor. La iglesia, como ustedes saben, y si no, pues les quiero contar, no hace acepción de personas. Católicos, evangélicos, libres pensantes, todos son bienvenidos. Hoy, hermanos, en especial, estamos en la mitad de la semana celebrando esta gran campaña que hemos denominado Si puedes creer, verás la gloria de Dios. Y definitivamente, hermano, si usted pone su confianza en Dios, usted va a ser sanado, usted va a ser liberado, porque el Señor dice en su palabra que a los que curaba les decía: tu fe te ha salvado, tu fe te ha salvado. Ponga su confianza en el Señor. Vamos a creerle a Dios, y si usted puede creerle a Dios, usted podrá ver la gloria de Dios manifestarse en la vida suya. Nuestra dirección: Lotificación Grano de Oro, calle hacia Los Naranjos, frente a la ferretería La Ceiba. Póngale un alto al sufrimiento, al dolor, a la miseria, a la calamidad, a la pobreza. Realmente Dios le quiere bendecir. Dios quiere hacer en su vida una obra extraordinaria. Por ello, mucha atención, hermanos. Mucha atención, hermanas, mucha atención, amigos oyentes y todos a participar de esta campaña. Atención, hermanos miembros, ustedes que tienen libre el miércoles, no se queden en casa. Cristo viene, es tiempo de congregarse, es tiempo de buscar la presencia de Dios, el rostro del Señor. Hoy es miércoles, hoy es día de milagros, hoy es día de sanidades, hoy es día de grandes liberaciones. Vamos a anotar de nuevo la dirección: Lotificación Grano de Oro, calle hacia Los Naranjos, enfrente de la ferretería La Ceiba. El llamado es para usted. Si se quiere quedar en casa, ándele. Quiere seguir sufriendo, padeciendo, la decisión es suya. Pero usted quiere salir de esa racha de angustia, sufrimiento. Vamos a buscar la bendición de Dios. Y alguien estará por ahí cuestionando quizá, porque siempre hay un oyente que es crítico, otro que es bendecido. Y de pronto alguien dice: pero hermano, si la Biblia dice que en el mundo tendremos aflicción, venimos a Cristo y vienen problemas. Muy cierto, muy cierto. Quizá usted dirá, si voy al Señor, ¿será que mi vida va a cambiar? Por supuesto, no voy a tener problemas. Problemas van a haber en su vida, pero la diferencia que existe es que cuando usted se acerca a Dios, usted no enfrenta los problemas usted solo. Esa situación que usted está viviendo, si Dios estuviera en su vida, Él va a resolver, claro, en su plan, en su propósito, pero Él resuelve. Porque dice la Escritura, por ejemplo, que Israel iba en el desierto, y en el desierto el Señor les dio maná, así que no pasaron hambre, les dio agua de la roca. El Señor es Dios que tiene cuidado de su pueblo. Amigo oyente, la oportunidad ha llegado. Hoy es miércoles, y hoy es miércoles de milagros, sanidades y grandes curaciones. ¿Se recuerdan que les dije iniciando el programa que íbamos a apartar un tiempo para orar? Pues el momento ha llegado. Júntese usted a su radio receptor y busquemos en Dios la bendición, la respuesta, el milagro. Oremos al Señor poniendo la mano sobre el radio o la fotografía del pariente que está en el hospital, en la casa.

oración. Y yo, Señor, quiero poner en tus manos a cada uno de los oyentes, a cada uno de los hermanos miembros, obreros, obreras, de todos los pertenecientes al ministerio de la iglesia Dios es Amor en esta ciudad de Santa Ana. Amado Dios, quiero orar en este momento por la hermana Rosa Cándida, por el hermano Elías, allá en Chalchuapa, Señor. Orar, Padre Santo, por la hermana Alcira Ramos, allá en San Miguel Oriente, que está, Señor, escuchando también este programa. Dios mío, al hermano César Ramírez, ahí en el lago de Coatepeque, a su familia, a su esposa. Señor, bendice, por favor, a tu pueblo, bendito Dios, donde quiera que estén escuchando, los hermanos de Aguachapán, los hermanos ahí de Candelaria, de Ayutica, Señor, los hermanos ahí de la Santa Adela. Oramos por la gente del Salamo, el Mora, el Matasano, Señor, en fin, todo donde llega esta señal, donde alguien está con su radio encendido, aguardando una respuesta, yo le pido una bendición por Lázaro Durán, por la familia Durán y en el Castillo Pico. Señor, usted tiene la última palabra. Estamos orando, Señor, por los que están enfermos, para que en este momento su mano sea extendida y puedan, Señor, contemplar la bendición, contemplar el milagro, contemplar la ayuda del Señor en la vida de cada uno de ellos. Quita ese cáncer, ese tumor, esa insuficiencia renal, esos cálculos renales, esa diabetes. Dios, tenga misericordia. Esa persona que los demonios le han metido depresión, tristeza, soledad, angustia, Padre, visítale, por favor, y libértale, Señor. Esa persona que escucha voces que le dice que se quite la vida, Dios mío, tenga piedad, reprenda esas obras del diablo, todo pacto satánico hecho, Dios, para destruir vidas, desbarátalo hoy. Bendiga tu obra, Señor, en la ciudad de Santa Ana. Padre bueno, Padre de todo poder, bendiga de manera especial, trayendo un crecimiento grande, espiritual, numérico y hasta en las finanzas, para cubrir los gastos de tu obra. Señor, gracias, Dios mío, por este programa. Pedimos, Señor, que puedas derramar tus grandes bendiciones a través, Señor, de este programa. Padre Santo, Padre Todopoderoso, en el nombre de Jesús de Nazaret, te alabamos, te bendecimos, creemos, Señor, en la fidelidad de tus palabras y de tus promesas. Estoy orando, Señor, en esta hora por los que están en una cárcel, en un hospital, por aquellos que están en condición de calle, en drogas, en vicios, prostitución, lesbianismo y en fin, cuánta aberración y maldad con la que mucha gente hay que están atados. Señor, liberta. Señor, tenga misericordia. Señor, tenga compasión. Señor, tenga piedad. Yo le suplico, Dios mío, que tenga misericordia, que obre el Señor según la multitud de sus piedades y de sus grandes misericordias. Amado Dios, sana a esa persona, Señor, que según la ciencia médica no tiene cura. Dios mío, en el nombre de Jesús de Nazaret, yo le pido, Señor, que usted tenga misericordia, que usted tenga, Señor, compasión, que usted tenga piedad y obre, Señor mi Dios, visitando, mi Padre, a cada persona que está enferma, Señor. Visita hoy la hermana Lucía Díaz, la hermana Edith, visita, Padre, en el nombre de Jesús, la hermana Lucía Flores, oh Dios, visítale. Usted conoce, Señor, cuál es la situación de salud. Bendiga a la hermana Elena Molina de Mezquita y ante Xistepeque, Señor, al hermano Gregorio Mezquita. Señor, bendiga a tu siervo. Padre, clamo en esta hora que el Señor bendiga de manera especial al hermano Roberto Santeliz, a la hermana Elizabeth. Señor, tenga misericordia, derrame, Señor, sus grandes bendiciones, Padre amado. Bendiga a la familia Torres allí en el Matasano, Señor. Bendiga, Padre, todos los hermanos que nos dejan sus peticiones, que nos haría falta tiempo para mencionar cada nombre, Señor. Visita, Dios, aquellos que están en otros países también escuchando este programa.

0: Ambas, Señor, nos unimos en fe, nos unimos en propósito, pidiendo al Señor un milagro, una respuesta. Haz una obra grande, Señor. Haz una obra grande, por favor, para gloria de tu poderoso y santo nombre. Bendito Dios, te alaba mi alma, Señor. Te bendice mi ser entero, Padre amado. Suplico que el Señor haga derramar sus grandes bendiciones con poder. Bendito Dios, bendito Padre, en el nombre de Jesucristo nuestro Señor. Opera, Señor mi Dios. Opera, Señor mi Dios, grandes maravillas sobre los que hoy necesitan tu ayuda. Aquel que se levanta hoy para buscar un empleo, abre puertas, Señor. Aquel que está endeudado, Señor, ayúdale para salir de esa calamidad, de esa pobreza, de esa situación de deudas. Oh Dios, por favor, levanta tu pueblo, restaura tu pueblo, Dios mío, aviva tu obra, como dice la Escritura, en medio de los tiempos, hazla florecer, Dios mío. Tenga misericordia, Señor, por amor, Dios mío, de su poderoso y santo nombre. Esa es nuestra oración. Bendice la vida de mi esposa, de mis hijos, Jonathan, Paola, Pablito. Señor, bendiga, Padre amado, en el nombre de Jesús de Nazaret, Padre Santo, el vecindario, el entorno al templo de la iglesia, Dios es amor, en esta ciudad de Santa Ana. Oramos por las autoridades civiles, militares, eclesiásticas, Señor, en esta ciudad, Padre Santo. Señor, por favor, Señor, por amor de tu nombre santo, le pedimos en esta hora su bendición por los nuevos convertidos, por la juventud, por los grupos de alabanza de la iglesia, por los niños, Señor, Padre bueno, por todos los hermanos que son diezmistas de la iglesia, que con su apoyo, Señor, económico, hacen parte de este programa. Dios mío, bendiga, Dios mío, recompensa, prospera. Sabemos, Señor, que tú no quieres un pueblo en la miseria, tú quieres un pueblo bendecido. Tú has determinado bendecir a tus hijos, amado Dios, en el nombre de Jesús de Nazaret. Yo en este momento le pido al Señor que por favor sea Él manifestando su gloria y bendiciendo a su pueblo. Dios mío, los que no he podido mencionar en este programa, por favor, Señor, bendíceles, sánales y sácales adelante de toda situación difícil que puedan estar enfrentando, en el nombre de Jesús. Amén y amén. Muy bien, hermanos, privilegio tan grande poder estar orando en estos micrófonos de radio. Que Dios le bendiga a todos los que hoy nos escuchan. Este es un programa cristiano que pertenece a la Iglesia Pentecostal Dios es Amor de la ciudad de Santa Ana. Yo soy el Pastor Ardón. Al día de hoy estoy esperándole para orar por ustedes. Le estaré ungiendo con el santo aceite y orando por su prosperidad, por su sanidad y por la bendición de Dios en toda su familia. Así que mis hermanos, mis hermanas, en el nombre de Jesús de Nazaret, les invito a creerle a Dios para que podamos gozar de su bendición. Estamos ubicados en Lotificación Grano de Oro, calle hacia Los Naranjos, enfrente de la ferretería La Ceiba. Hoy comenzamos a las 9, terminamos a las 12. La campaña, si puedes creer, verás la gloria de Dios. Usted decide, hermano querido. Usted decide, hermana querida, lo que ha de ser con su situación. Si la pone en las manos del Señor, le aseguro que usted pues será bendecido grandemente por la mano poderosa del Señor, por la mano poderosa de nuestro Dios, porque así lo dice la Sagrada y Santa Escritura: el que a mí viene, yo no le echo fuera. Así que tome la decisión hoy para vivir bajo la bendición de Dios, la cobertura de la presencia del Señor. Cualquier inquietud te puede escribir o enviar sus peticiones al 61 9755-12. Saludos, hermano César Ramírez, allí en el lago de Coatepeque. Carlos Guardado, allá en Chalatenango. Familia Sánchez, familia García en Pañanalapa, hasta Aguachapán. Saludos a la familia González, familia Castillo, y en fin, todos mis hermanos y hermanas y amigos oyentes, muchos saludos hasta Jayaque, la familia Fuentes. Dios bendiga poderosamente a toda nuestra audiencia. Recordar entonces, dirección de la iglesia, Lotificación Grano de Oro, calle Los Naranjos, frente a Ferretería La Ceiba. Hoy, de 9 a 12, campaña, si puedes creer, verás la gloria de Dios. Buses que pasan por allí, por las iglesias, son las rutas 17, 55A, 216, 238 y los pick-up que van hacia Las Cruces. Y por supuesto, cualquier inquietud resuelva escribiendo o enviando sus peticiones al 6197-5512. Escúchenos mañana de 5 a 6 de la mañana. Hoy le aguardo a las 9 de la mañana. Terminamos a las 12. Allí les esperamos. Que Dios los bendiga poderosísimamente.
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0: Hola, buenos días. Mira, 6 de la mañana con 19 minutos y ya estamos acá en la cabina, pues de la 92.5 FM en este día miércoles, ombliguito de semana, súper rápido. Mira, van ya los días de ese mes de septiembre, así que ya llegamos al 9, ya vamos al 9, ya casi llegamos a la mitad de este noveno mes del 2026. Así que bueno, mira, buenos días, le damos la bienvenida a una edición más de Dorra M acá en la mejor nota de todo el occidente del país. Vamos hasta las 9 en punto de la mañana, así que esto apenas está comenzando. Y hoy venimos con muchísimas, pero muchísimas cosas buenas. Y por supuesto, se viene algo súper, pero súper chivo, algo súper chévere, después de las 7 de la mañana. Y exactamente, ya lo sabes vos, ya te lo estás imaginando. Y sí, se viene el descontrol. El descontrol en manos de DJ Patrón, que vamos a ver qué sorpresa nos trae en este día miércoles. Pero bueno, mira, por ahí ya está alistando sus instrumentos, alistando ya sus útiles, sus materiales, lo que va a utilizar en ese día miércoles. Así que bueno, Dorre, buenos días, espero yo de que ya has amanecido súper, pero súper bien, de que ya has descansado y de que bueno, ya vayas así con la mejor de las actitudes para tu trabajo o hacer cualquier mandado que tengas que hacer desde bien, pero bien temprano, porque los santanecos aprovechamos desde el primer minuto que nos levantamos. Así que bueno, mira, por acá ya tenemos al patrón. Buenos días, ¿qué tal? ¿Cómo está? ¿Cómo amaneció? Lo veo, sí, no sé si lo veo radiante todavía. Todavía anda efecto del día de ayer.
1: Cabal. Buenos días, ¿qué tal? ¿Cómo amanecieron este día? Miércoles 9 de septiembre. Ya como le decía Andreita, hoy venimos con las mezclas, hoy venimos con descontrol total. Así que ya lo sabe, no se lo puede perder a partir de las 7 de la mañana. Y si quiere algún género, hey, patrón, yo creo que no has mezclado este género. Sería bueno que escucharte, pues ahí lo vamos a hacer. Así que actívese.
0: Yo creo que
1: ya
0: no ha mezclado quebradita, le van a decir.
1: Híjole, me la pone difícil, pero la hacemos aquí. Nada es imposible en la vida. Y uno de salvadoreño se caracteriza por echarle ganas, pues, que no se queda agüitado, como dicen. Así que bienvenidos. Actívese ya a través del WhatsApp 7607-0572 y díganos ahí a quién quiere saludar, a dónde se dirige, cómo es el tráfico. Sabemos que el día de ayer, pues, hubieron un par de accidentes por ahí. Si encuentra algo exótico en la carretera, pues notifíquelo también a través del WhatsApp.
0: Algo exótico.
1: Pues sí, imagínese, alguien va corriendo ahí, exótico ahí.
0: Todo no exótico, sé, todo llamativo, vea. No, mira, ahorita que dice eso de los que corren, yo no sé, pero la mayoría se pone cosas como que viene neones, me imagino yo, de que a veces para que las personas lo vean, o algo por el estilo. En la noche sí tendría que ser algo reflectivo, vea. Ya ahorita en la lucita, mañana, bueno. Ya ahorita en la mañana sí te digo que de verdad el que no lo ves porque va medio dormido.
1: Mire, pero esa gente que va a correr en la mañana, ellos un aplauso.
0: La verdad, mire, yo ahorita que vengo para acá, para la radio, todavía, ya hay muchísimas personas, tanto jóvenes como también personas ya de edad que salen a correr desde bien temprano. Obviamente aprovechen el clima con el cual amanecemos, porque ya sabemos que después de las 7:30, 8 de la mañana ya ese sol ya quema, ya hace bastante calor. Así que exacto, hay que aprovechar las primeras pues horas del día para hacer esas actividades físicas. Mira, una de las cosas que a mí me causa gracia, obviamente si a usted no le gusta ese mundo de runner, no le gusta correr y todo toda la cuestión, pero hay personas de que mucho critican eso porque dicen, ¿cómo vas a pagar para ir a correr si la calle es gratis? Que no sé qué, que no sé cuánto, ¿cómo vas a pagar tanto y tanto? Solo porque te den una camisa, te den algo por el estilo, pero es que es parte como de la vibra, pues, sí, de la vivencia, de la experiencia, de la actividad y todo eso. Es cierto, sí, obviamente la calle es libre, la calle vos puedes salir si quieres ahorita, más tarde, mañana, si quieres salir todos los días, es gratis, obviamente, pero hay personas que también se plantean como sus diferentes, no sé, como sus diferentes metas. Vaya, yo me voy a inscribir en una carrera que voy a correr 20 kilómetros. Quien quite y lo gane, vaya, me van a dar una medalla, me van a dar un trofeo y voy a tener esa satisfacción, exacto, de que gané, exacto, esa carrera. Así que es bien diferente como también la forma cuales las personas pues pagan para ir a correr. Porque yo estuve viendo de que muchísimas personas estaban criticando eso porque hace poco hubo una carrera en Guatemala que fue de 21 kilómetros.
1: Ah, sí.
0: Entonces muchísima gente decía, ¿cómo voy a pagar solo para ir a correr a Guatemala? mala, que esto, que lo otro. No, hombre, mejor vaya a darse de la casa.
1: El tour, vaya a darse una buena vista, un buen paisaje. Es como la gente que dice que ¿por qué se paga el gimnasio si uno puede hacer ejercicio en la casa?
0: Ajá, es verdad.
1: Mentira.
0: Nada, no, no es lo mismo.
1: Mire,
0: sí,
1: tres máquinas, confirmo. Cuatro máquinas puede tener en su casa ahí, e incluso en la terraza, viendo la calle o algo así, va a tener el ambiente, pero no la motivación.
0: Sí, no es lo mismo. No, mire, yo la verdad es que en ese aspecto sí les puedo decir de que sí confirmo lo que dice el patrón, porque no, bueno, yo no sentía la misma vibra, no sentía lo mismo hacer ejercicio en mi casa, que ya cuando estás en el gimnasio hay muchísimas más máquinas, hay muchísimas más cosas que puedes utilizar cuando de verdad vos vas a lo que vas, pues. Cuando de verdad vas a hacer ejercicio, ¿no?
1: Usted
0: porque
1: que va a platicar al gimnasio, ahí no es tampoco.
0: Ahí no es tampoco. Lengua al fallo no es tampoco.
1: Que le diga el mejor amigo, ella tiene 5 meses y yo no te veo cambio.
0: Y mira,
1: solo a platicar.
0: Pero no venís todos los días, pa. Quizás 1 o 2 veces a la semana venís. Quizás debe ser por eso. Pero bueno, mira, de esa forma le damos la bienvenida a esta edición de Días Miércoles acá en Dorre AM. Así que bueno, mira, buenos días para todos ustedes. También saludar a Ale, que estaba conectada, y también al mero Catrín, que está ahí ya al conectado Catrín con nosotros. Pero bueno, mira, antes de escuchar lo que dicen, yo les quiero dar excelente información. 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
1: donde tiene que ir. Bueno,
0: si quieres ir, anda.
1: Si quieres ir, anda. Pues sí, no te vamos a negar. ¿Qué dice Ale?
2: Hola.
0: Good morning.
2: Desde tempranito escuchándonos, como siempre.
0: Me encanta.
2: Aquí ya un miércoles más para terminar el día tranquila, y aquí estamos ya empezando el oficio de la casa y saludándolo como siempre. Saluditos.
0: Saluditos, sí, Ale.
1: Yo le voy
0: linda,
1: a poner un
0: días.
1: Reto a Ale ahora. Le voy a poner un reto, que el primer género que voy a mezclar a las 7 de la mañana, ella lo baile.
0: Ella lo baile.
1: Un video así
0: muévelo,
1: corto.
0: Muévelo, muévelo.
1: Ajá, muévelo, muévelo. Así que para que nos motivemos, Ale Estrada, ahí está el reto, que usted lo tiene que cumplir. Yo sé que lo va a cumplir y nos va a mandar ese videito bailando.
0: Ese video bailando,
1: el
0: exacto.
1: Catrín, el Catrín.
3: Hola, buenos días.
0: Hola.
3: Quiero hacer el toreto. Buen día. Y quería saludar a la Andreguita Chula, linda bella, el patroncito, lindo, mi amor. Hey, Titi me preguntó, ¿quiere escuchar ahora? Ya amanecido, pues sí, algo despabilado.
1: Titi me preguntó, dice, así okay. Que ahí viene, Billy. Bueno, le vamos a decir el toreto, pues.
0: Ahí viene el Titi. Vaya, yo siento que acá el Billy tiene tanto Toreto, tanto Catrín como el Titi. Y si usted sabe qué dice la canción del Titi, me va a entender por qué. Pero bueno, nos vamos a ir a una pausa y ya te pongo la canción. Claro que sí, ya te pongo la canción, pero mira, me tengo que ir a una pausa. Llegamos a las 6 de la mañana con 27 minutos, pero antes de irme a la pausa, también recuerda algo espectacular. 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Así que bueno, mira, con esa excelente información nos vamos a ir una pausa a esa hora de la mañana. Así que bueno, recordad que esto es Dorre AM, a través de la mejor nota de todo el occidente del país. Igualmente, y es el WhatsApp 7607-0572.
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0: Dios mío, que no digo, pues, que esa canción de verdad es de los mero, mero, mero bandidos. Dios mío, 6:54 de la mañana. Ahí estábamos complaciendo al Catrín de Santa Ana con Titi Me Preguntó. Mira, una muy, pero muy buena canción. Que la verdad el ritmo es bien contagioso. Mira, si a vos no te gusta Bad Bunny, sí o sí esa canción te van a dar ganas de bailar, la vas a gozar, la vas a disfrutar. Así que bueno, mira, espero yo de que ya vayamos despertando. Ay, ya casi son las 7 de la mañana. Y después de las 7 de la mañana, vos sabés que se viene algo súper, pero súper chivo. Que de hecho por ahí el patrón está preparando ya el primer bloque. El bloque con el cual va a conquistar esos oídos a esta hora de la mañana. Así que bueno, vamos a ver qué tal, qué es lo que está preparando. Yo no he escuchado nada. Ya ahí lo veo con los audífonos, no lo veo bien concentrado. Que mueve esto, mueve lo otro. Yo digo,
1: la previa es uno escuchar las canciones y dice, hey, esta siento que los va a levantar. Entonces vamos preparando el playlist para ustedes, para que en este día miércoles se andan activados. Y si usted también anda contento, va para la oficina, va para la escuela, para el colegio, así que póngase pilas porque hoy venimos con todo, para que usted ande tope el volumen ahí del vehículo, que ahí donde el lugar del trabajo, sabemos que nos escuchan de diferentes talleres, diferentes lugares. Que le den volumen a la Dor.
0: Que le den volumen. Vaya, si esta semana le puso sonido al carro, hoy es el día para que lo ponga a prueba. Hoy es el día para que lo ponga a prueba. Así que bueno, mira, ya solo 4 minutos nos separan de las 7 de la mañana. Nos tenemos que ir a una pausa, pero antes, siempre brindándote excelente información acá en Dorre AM. 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
0: ¿Cómo es que le llaman? Esas patillas de gallo.
1: Ay, no. No, cosa seria, ya cuando uno va avanzando le daba. Ya ella esta no la tenía ayer y ya me salió. No.
0: Mire, yo por eso hoy ando viendo qué cremitas le voy a regalar al patrón, porque yo lo tengo que empezar a cuidar. Sí, ya.
1: Allá ese cuidado de la piel ya hay que tenerlo ya en la mano.
0: En la mano, no, la verdad es que sí, bien necesario.
1: Cuando le empiezan a salir canas también, va. Ya ese pelito blanco.
0: Mire, pero
1: no lo tenía.
0: A mí me da risa cuando a uno le empieza a salir eso que dice, arráncamela, mira, quítamela.
1: Ah, cabal, ahí tiene el pelito loco.
0: El pelito. No quiero que andar ni siquiera un pelito blanco. Mira, por ahí tenemos a nuestra amiga Eli Alemán, que dice, hola, Dorre, buenos días. Aquí activada con la mejor nota, Dorre Mix AM, claro que sí. Acá en mi trabajo con todo el volumen. Dice, hola, Eli, buenos días. Gracias porque estás conectada con nosotros. Y qué dice el Catrín, antes de irme a la pausa.
1: Dice el mero Catrín.
2: Bueno, esa canción de Titi Me Preguntó fue que me empezó a gustar, va bonicito. Sí, como dice la Andreguita, chula, linda, bella. Va contagioso ese ritmo. Y ya no soy bandido, sé que va a estar. Soy el niño más santo.
0: El más santo.
2: Tranquilo que hay aquí.
0: San Billy.
2: En Santa Ana. Bueno, me traigo en San Salvador para que yo Santa Ana. A ver qué onda.
0: Ay, Billy, chistoso. Vaya, dice
1: Santiaguito también, escuchando la mejor nota. ¿Por dónde vas, Santiaguito?
3: Buenos días, saludos.
0: Good morning.
3: Ya saliendo del trabajito, no, bendito Dios.
1: Cuando le empieza
3: a ver si logramos descansar, pero en la mejor compañía de la mejor nota. Saludos, feliz miércoles, cinturita de semana. Feliz día, chinita. Feliz día, patrón.
0: Gracias.
1: Ya va con todo. Ey, póngase el cinturón porque ahí ya va tirando el.
0: Qué lindo. Gracias, Santiaguito, por ir conectado con nosotros. Pero bueno, mirando, vamos a la pausa. 6:58 de la mañana. Solicita tus canciones a través del WhatsApp 76070572, porque después de las 7 de la mañana venimos con esas mezclas totalmente en vivo, gracias al DJ Patrón, el consentido.
1: Así que no nos cambie, ahí siga con nosotros.
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17: Tigo te da la hora. Son las
0: 7:02.
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16: 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Tigo te da la hora. Son las
0: 7:04.
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6: 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Son las
7: 7:05.
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0: teatro.
1: Hágale, ¿cómo, yo sé cómo le cantaría
0: perdóname.
1: Eso. Así con sentimiento. Bueno, ahí estaban las mezclas, el primer bloque de Reggaetón Old School, ahí para darle ese toque de motivación a usted. De esas canciones que, ey, esa tenía rato de no escucharla. Ey, qué bueno que la pusieron. Así que complaciendo con algunas ahí a través del WhatsApp que habían solicitado. Y por supuesto, hablando del WhatsApp, ya tenemos el tema, Andreita.
0: Exactamente, mira, ya tenemos tema. 7:21 y les vamos a compartir de lo que vamos a estar hablando de aquí a las 9:00 a.m. Mira, hoy en este día miércoles, ombliguito de semana, traemos una pregunta, la verdad que bastante difícil, bastante, pero bastante difícil, diría yo, para muchísimas personas, porque son dos cosas que sí o sí a todos, pero todos nos encantan, nos fascina y que las amamos un montón. Vaya, mira, hoy yo quiero saber, bueno, Dorian me quiere saber, ¿qué preferís vos? ¿Nunca volver a comer pupusas o nunca volver a tomar café? Mira, para mí no está tan difícil, pero yo sé que para muchas personas sí, porque vaya, miren, yo no soy tan fanática de las pupusas que se diga, pero yo sí soy loca café. A mí me encanta, me fascina, yo podría tomar, no sé,
1: solo el café, fino, toma.
0: No, no, claro que no, pero bueno, la verdad es que yo sí, la verdad, yo no podría vivir sin el café. Quizás con sin las pupusas, sí, pero yo siento de que también es una, sí, es una combinación también bastante buena, pues el café con las pupusas también.
1: Ah, no, incluso con el chocolate, ¿no? O con la crema gaseosa. Así que ya lo sabes, es el debate de este día miércoles, miércoles 9, va, qué barbaridad, qué rápido vamos. Y díganos usted, ¿qué prefiere, dejar de comer o de tomar, ya sea pupusas o café? ¿Y qué quiere que escuchemos en el siguiente bloque de mezclas? Díganos también a través del WhatsApp 7607-0572. Por ahí tenemos un par de mensajes y ya lo vamos a leer, pero antes quiero contarles de cosas deliciosas, de cosas ricas, de cosas que qué delicioso. 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
1: 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Por ahí va cambiando.
0: Ay, no. El patrón es bien chistoso. También, de veras, mire, yo.
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0: Ok, perfecto. 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Mira, por ahí tenemos a Dan Valladares, que nos estaba comentando acerca de lo que tenemos de tema en esta mañana. Y dice de que él prefiere morirse mejor. Dice, yo amo las dos cosas por igual. Ah,
1: no, no me dejen sin nada de eso, por favor.
0: Saluditos, dice. Hey, saluditos, Den. Muchísimas gracias por estar ahí conectados,
1: saludos,
0: con nosotros.
1: Den.
0: Y la verdad es que sí, que es una pregunta bastante difícil, porque vaya, es una combinación perfecta, espectacular, y que yo creo que es el desayuno sí o sí diariamente de muchísimas personas. Incluso sí, me atrevería a decir de que hay personas que hasta almuerzan pupusas.
1: Es que no, es como,
0: o sea,
1: el
0: las
1: plato
0: pupusas
1: típico
0: caen bien en cualquier momento.
1: Sí, es que aquí nos comemos las pupusas, la flor de isote, algunos se comen hasta el pajarito.
0: ¿Cuál?
1: El torogús.
0: No, eso sí no.
1: No, no, no. Ey, nunca, no, por favor, hombre. He visto que las codornices y todo eso, pero no,
0: ya,
1: hombre, el torogús, respeto lo
0: que
1: sea.
0: Ya le voy a quitar ese vaso que tiene a la par, porque se ya vi, ya vio.
1: No, hombre, respete los símbolos patrios.
0: Ya le voy a quitar ese vaso.
1: Es que mire que cómo se come la flor de isote y en la flor nacional, bro. Pero así somos los salvadoreños.
0: Mire, solo falta que hagan su té de las hojas del maquilis, ya.
1: Ajá.
0: Mire que las señoras de todos, ya, no, de todas, bueno, las hojas en té, de
1: mira,
0: verdad.
1: Mira, esto sirve para liberarte el intestino, mira, tomátelo.
0: No, pero mire,
1: bueno,
0: hay
1: mi mamá
0: cosas,
1: es así, saludos para mi mamá.
0: Hay cosas que sí funcionan, hay cosas que sí funcionan de esas hojas ahí naturales, mire, esa
1: mi
0: hierba
1: mamá,
0: que ya
1: yo solo me lo tomo, no sé si algún día me va a causar algo, pero a mí me dio un té, ¿sabe de qué? De semilla de aguacate.
0: ¿En serio? ¿Ese para qué es?
1: Me dijo que relajaba, que para la respiración. Realmente yo no sé, pero si usted lo busca en Google, hay propiedades.
0: ¿De verdad?
1: Sí, de verdad, se lo juro.
0: Wow, no, la verdad es que... Busco,
1: y he buscado, así ajá, como que, ¿para qué sirve la semilla de aguacate? Uh-huh. Pero sí tienen algunas propiedades.
0: Tienen algunas propiedades medicinales.
1: Las abuelitas vienen así de tomarse té y son las que más duran de años.
0: Sí, la verdad es que sí, es que ya saben, son esas, ¿cómo se dice? Recetas de la abuelita que no, así que no fallan. Pues mira, por acá también tenemos a Francisco Castro que se está reportando. Hola, hola, buenos días, ¿qué me contás?
2: Hola, hola, hola, hola, Dorri, reportándonos aquí rumbo a la zona de la capital.
0: Ok.
2: Pues aquí escuchando la fiel sintonía de la mejor nota. Y claro, Bad Bunny es lo mejor de lo mejor que puede existir. Ah. Por eso pagué lo que pagué por ir a irlo a ver a ese concierto pobre, hace unos años atrás. Quedé empeñado, pero no importa.
0: Mire, tiene razón concierto. Ese muchacho. Lo no, que mentira, dice.
2: No me endeudé con nadie, gracias a Dios. Pero sí, lo fuimos a ver. Y pues esa canción es bien pegajosa en realidad.
1: La de Titi me preguntó.
2: Feliz
1: la de
2: turno. Y saludos al mero patrón. Ella es patrón. Póngale el casco a la Andrea.
0: Ya le vamos. Ella no viera a Timbragante, va. Este Francisco. Hey, ya, saludos, ya Francisco. Le echó de
1: buen viaje y que tengas cuidado. Manejar con precaución. Ponete el cinturón porque ahí te va haciendo la alarma.
0: El check. Ahí lleva el check. Y bueno, él dice de que para él lo más fácil de dejar sería el café. No creo yo.
1: Sí, va, para mí.
0: Usted, no creo.
1: Para mí sería más fácil dejar el café que la
0: ¿en
1: pupusa?
0: Serio.
1: No, ajá, no, la pupusa la amo.
0: Con la pupusa no.
1: Con la pupusa no se meta, niño. Vaya, para salir de la duda, ¿sabe para qué sirve la semilla de aguacate?
0: Ajá, ¿para qué?
1: Usted la hace en infusión o ajá, té. Y se usa como remedio natural para propiedades inflamatorias, antioxidantes y para mejorar la digestión. Controla el colesterol y el apoyo digestivo ayuda a mitigar malestares estomacales leves, dice.
0: Okay.
1: Así que, hey, a ver.
0: Es que mamá no me da cosas
1: por gusto, sino que tomátelo, hijo, te va a caer bien. Y yo, pues sí, le hago caso.
0: Se lo toma, pues. Ajá, cabrón. Como buen hijo, se lo toma.
1: Vaya,
0: la verdad, qué interesante. Mira, un día vamos a hablar de eso, de esas recetas de la abuelita.
1: Ajá. Y que son buenas.
0: Y que vamos a salir.
1: Que no nos vayan a dar paja tampoco.
0: Y vamos a salir con un buen conocimiento, la verdad. Así que, bueno, mira, llegamos a las 7 de la mañana con 28 minutos. Nos tenemos que ir a una pausa, pero más adelante venimos con más música. 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
0: Exactamente, así que bueno, nos vamos a la pausa, pero antes yo le quiero mandar un saludo para Rafael Pineda que dice: saluditos Andrea, te escuchamos en unidad, saludos en unidad de saludos de San Rafael, dice. Ok, perfecto, así que bueno, muchísimas gracias, me encanta tu sonrisa, feliz día, qué lindo Rafi. Muchísimas gracias. Mire, que tenga un excelente miércoles, obliguito de semana. Y si quieren ahí alguna mezcla desde la unidad San Rafael, que lo digan a través del WhatsApp 7607-0572. Nos vamos a la pausa.
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3: 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Son las
4: 7 de la mañana con 55 minutos.
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6: Tigo te da la hora. Son las
8: 7:57.
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7: 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Te da la hora. Son las
8: 8 de la mañana en punto. 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

0: ay, ay, ese ritmo contagioso, ese ritmo. Ay, si te pego. Ay, esa canción buenísima de. Sí, ¿cómo se llama?
1: Michel Teló.
0: Ah, ese Michel Teló. Buenísima, buenísima. Así que ahí estábamos poniéndole sabor a esta hora de la mañana, cuando ya son las 8:13. Y qué bueno que usted está activado con nosotros. Ahí tenemos bastantes mensajitos que ya le vamos a dar lectura. Así que pilas, pilas, pilas, porque hoy venimos con todo a encenderle su mañana.
1: Exactamente. Así que bueno, Dora, mira, continuamos con más. 8:13. Seguimos con las buenas mezclas, gracias a DJ Patrón. En ese día miércoles, ombliguito de semana, ¿qué tal? ¿Cómo están? ¿Cómo amanecieron? ¿Cómo me los trata ya las primeras horas de este día miércoles? Mira, eso va viendo ahí a través de las diferentes redes sociales, de que ya casi va a ser 15 de septiembre, obviamente, y ya sabemos de que se viene el desfile de Independencia, por supuesto, también acá en Santa Ana se va a celebrar eso, y eso va viendo de que van a salir desde la 25 calle Poniente, obviamente, casi siempre, bueno, creo que todos los 15 de septiembre han salido desde esa ubicación.
0: Yo creo que salían del INSA.
1: Sí, es que los ordenan en esa parte, pero siempre.
0: El primero es en la 25.
1: Ajá, o sea, la principal es la 25 y agarran como las diferentes calles, como para que se vayan incorporando los diferentes tramos o bloques, creo yo, ¿verdad? Entonces, estaba viendo yo de que va a comenzar como eso de las 8 de la mañana, creo yo, no sé. Sí, sí. Así que, bueno, si usted quiere ir a agarrar puesto, quiere ir a ver a su niño, a su niña, no sé, al que va a salir ahí en la familia, mire, por uno que salga de la familia, se va toda, pero completita la familia a ir a verlos ahí en las diferentes calles de Santa Ana. Así que hay que ir bien preparados. Mire, lleve agua, lleve esa sombría, lleve, no sé, ropa fresca también, porque.
0: Un suero, llévese también.
1: Un suero también ahí. Y cuando pase ahí la criatura, por favor, dele. Y mándelo desayunado, por favor. No me lo vaya a mandar ahí sin desayuno, si no, no va a aguantar. Porque es un. No es tan largo, por así decirlo, el trayecto, pero ya sabemos de que es en la mañana, mucho sol. La verdad es que hay que, bueno, llevarlos ahí preparados con su botella de agua, obviamente. Así que, bueno, mira, se viene el 15 de septiembre, exactamente va a ser día martes. Y bueno, por ahí el patrón nos estaba diciendo de que hay empresas de que van a agarrar como. ¿Cómo es eso? Que se le llama puente, ¿verdad?
0: Ah, sí, puente.
1: Que van a agarrar sábado, domingo, lunes.
0: Este fin de semana, ajá. Trabajaron este fin de pasado.
1: Eso, y van a compensar otro día para agarrar el día lunes, para que les quede fin de semana largo.
0: Cuatro días libres, qué hombre, chivo, qué barbaridad. Así que, bueno, cuéntenos también, actívense a través del WhatsApp 7607-0572. Tenemos el tema, ¿usted qué prefiere? ¿Dejar las pupusas o dejar de tomar de café?
1: De café.
0: Dejar de tomar café.
1: ¿Qué preferís, dejar las pupusas o dejar el café? Vaya, yo ya dije que dejar las pupusas porque yo no me veo dejando el café. La verdad es que yo creo que esa dosis para mí es bien necesaria todos los días.
0: Yo prefiero alimentarme.
1: Alimentarse.
0: Aunque tomando café. Si no tiene hambre, pues sí, por la glucosa y le alivia un poco.
1: Ahí le sustenta.
0: Le sustenta, dice Alfredo.
1: Balancea.
0: Prefiero mil veces no volver a tener novia, dice. Que dejar el café o las pupusas.
1: Que dejar el café o las pupusas, ok.
0: Muy cierto, dice Guille Ernesto, él es Team Café.
1: Team Café.
0: O sea, que él dejaría las café pupusas. Saludos, Andreita y Patrón, dice.
1: Saludito, Guille.
0: Quiero ver otro mensaje. Héctor, ¿qué dice Héctor?
1: Hola, Héctor, buenos días.
2: Hola, Andrea hermosa, buenos días. ¿Cómo amaneciste? Espero que hayas amanecido bien. ¿Me puedes hacer un gran favor, Andrea?
1: Dímelo.
2: ¿Me puedes saludar a una cumpleañera que hoy está cumpliendo años? Se llama Lizeth Carolina Vidal.
1: Ok.
2: ¿Me lo puedes saludar, por favor? Gracias, te lo voy a agradecer mucho. Que tengas buen día, que tu día sea genial, cuídate.
1: Gracias,
0: saludos, Héctor.
1: Cumpleañera, qué bello. Hola, Vane, buenos días. Y hola, Carlitos Pineda, que dice: hola, amor de mi vida, ¿qué tal? ¿Cómo me la trata la vida? A mí, gracias a Dios, todo bien. Mira, hoy me siento bien activa, me siento bien. No sé, me siento bien energética, así que andamos bien. Y por supuesto disfrutando este día miércoles. A buenos saluditos también ahí a la chica que por ahí estaba diciendo Héctor, a Lizeth Vidal, si no me equivoco, sí, así sí. Me dijo, a la cumpleañera que está cumpliendo años.
0: Cabal, la cumpleañera que cumple años hoy.
1: Así que saluditos está, a Lizeth Vidal, saludos, que se la pase súper, pero súper bien en este día. Que Diosito me le conceda muchísimos, pero muchísimos años más. Y que por supuesto me la consientan ahí toda la familia. familia. Hola, Germán, buenos días. ¿Qué tal? ¿Cómo está? Bueno, buenos días acá, pero ya usted está en Italia. ¿En Italia qué hora será? En la tarde, ¿sabe? ¿Verdad?
0: No sé.
1: Buenas tardes.
0: ¿De qué depende en qué lugar de Italia?
1: Es verdad.
0: Ahí está. Bueno, Sander nos dice a través del WhatsApp, nunca volver a comer pupusas porque soy un cafeinómano, dice.
1: Cafeinómano.
0: Por si alguien no sabe qué significa, es dependencia o adicción al café o cualquier otro producto que contenga cafeína.
1: Ah, cafeinómano.
0: Ajá, cafeinómano.
1: Ok, dice, son las 4 de la tarde. Ok.
0: Cafeinómana.
1: Yo soy cafeinómana, entonces también. Me denomino cafeinómana.
0: Team cafeinómana.
1: Team cafeinómanos. Vaya, mira, por acá dice Germán, son las 4 de la tarde. Ey, buena onda, Germán, ¿qué tal? ¿Cómo está? Tiempo de no saber de usted. Saludos para mi ex que está cumpliendo años, dice. Ok, saluditos ahí para la ex. Ey, vaya, uno tiene que terminar bien las cosas, pues ahí nada de que peleados, que eso, que lo otro. Dice la Vane, tengo que contarte algo, dímelo. Vaya, mire, una de las cosas que uno le pueden decir a veces, ey, mira, te tengo que contar algo. ¿El qué? Pues no, te voy a decir después.
0: Ay, uno se queda con
1: mire,
0: el
1: mire, a uno lo dejan picado, va. Lo dejan picado.
0: Ahí
1: vaya,
0: está,
1: Vane.
0: Dice, bueno, ahí el Pantera dejara las pupusas, dice.
1: Dejar a las pupusas.
0: La niña Edith dice, buenos días, Dorre, saludos a André y Patrón, aquí escuchando las buenas mezclas. Dice, yo no dejo ni las pupusas y si no tomo café siento que me hace falta algo para tener energía todo el día. A veces hasta dolor de cabeza me da por no tomar café.
1: Ajá, o sea, es que ella es bien dependiente.
0: Es cafeinómana.
1: Es otra cafeinómana.
0: Hola, buenos días, dice Lizeth Valencia. Yo dejaría el café porque no me gusta.
1: Okay.
0: Realmente ni lo tomo, no me gusta.
1: No me gusta el café. No,
0: ya entendimos.
1: Yo
0: Lizeth.
1: Voy a dejar el café.
0: Ya le entendimos,
1: que desaparezca el café. Hola, morrito.
3: Nunca volver a tomar café.
0: Vaya, ella nunca volverá a tomar.
1: ¿Ella es quién? Elena.
0: Elena Estrada.
1: Ah, Elena, ok.
0: Es
1: Elenita.
0: Que hay pupusa y team café, va. ¿Qué dice el amigo Camarón?
4: Hola, hola, buenos días, dos remix.
1: Hello,
4: día,
1: hello.
4: Miércoles, cinturita de semana. Día de macho, alfa, pecho peludo, espalda plateada, pelo en pecho, o sea, el manda más, el manda Paganini, más. El que da todo en la casa. Ey, ¿cómo estamos por ahí? Patrón de patrones, el consentido. Y un saludo para Andreita, Cochita, Mocha, Pechocha también.
1: Gracias.
4: De parte de Camarón en este día, para todos los fieles que están en sintonía en la 92.5, la mejor nota en Santa Ana. ¿Qué dejaría? ¿Las pupusas o el café? Pues pienso que dejaría el café porque las pupusas las puedes acompañar con un juguito, con una soda. Bendiciones para todos de parte de Camarón. Salud.
1: Salud, Lulú. Gracias, Camarón. Camarón, vale, ahí por pues su aporte, sí, en esa mañana.
0: Yo no soy café.
1: Ya vi que son comelones.
0: Cabal.
1: Ya lo vi, ya lo guaché.
0: ¿Qué dice Morán? Nos manda un audio.
5: Yo soy full team pupusas.
1: Qué rico.
5: El café me hace daño por mi religión, porque como soy mormón.
1: Ah, ok.
5: Como soy mormón, no me lo permite.
1: Ah, ok.
5: Pupusas, 100%.
1: Ok.
5: 100% jugo del Valle, porque no puedo tomar gaseosa tampoco.
0: Yo te iba a decir, no querés gaseosa.
1: Ay, no.
0: Vaya, y a los adictos a la pupusa, ¿cómo les decimos? Pupusoinómano.
1: Pupusoinómano. Pupusulovers.
0: Pupulovers. No. Ese no pega.
1: No, no sé, vaya, ¿cómo le dirían a los
0: adictos a la pupusa?
1: A los adictos a la pupusa.
0: Ya sabemos que adicto al café es cafeinómano.
1: Cafeinómano. Ay, no.
0: ¿Cómo le diría usted a la? ¿Qué dice el tigre?
6: Buenos días, Andreita. Buenos
1: Hola,
6: días, Pato.
1: Buenos días.
6: Aquí está Tigre. No, indiscutiblemente se dejaría el café, pues como dijo tío Camarón, ¿verdad? Bendiciones, aquí tu tigre.
1: Ok, perfecto. ¿Y cómo le hace el tigre? Mire, me encanta el tigre, la voz del tigre está bonita. Mira, ¿dónde es el camarón? Y el tigre tiene, no sé, tienen voz de locutor. De esas, aquella voz de locutor que uno decía.
0: O Miquel.
7: Buenos días, mis niños.
1: Hola, hola, good morning.
7: Y conectándome con ustedes, mira, que son lo mejor, me alegran la mañana. Y pues bendiciones a los dos, cuídense.
0: ¿Cómo se llama ese pan dulce?
1: ¿Quiere ver? No lo veo desde ya.
0: ¿Cómo se llama
1: café...
0: ese pan dulce?
1: Ay, no sé, no lo logro distinguir.
0: Empanada.
1: Sí, como empanada. Que son empanaditas, se ven.
0: Ey, buen provecho.
1: Qué rico, Michael.
0: Michael.
1: Pero yo Michael
0: Miquel,
1: le digo.
0: Dice aquí. Bueno, dice el camarón que es pupusonauta, dice.
1: No quiere, dice. Se ve bien.
0: Pupusonautas.
1: Se ve bien bueno.
0: ¿Qué dice?
1: Es el que está conectado ahí conmigo en TikTok, soy yo, dice.
0: ¿Qué dice Raquel?
8: Hola, hola, yo dejaría el café.
1: Ok.
8: Y les mando de otro número del de mi hija porque mis nietos tienen mi teléfono. Ahí están jugando. Y como son dos teléfonos, un gemelo.
1: Okay.
8: Tengo que prestárselos uno de uno y otro de otro. Bendiciones, pero yo dejaría ahí el café.
1: El café, entonces van ganando las pupusas. Sí, van ganando las pupusas. Entonces a todos les encantan las pupusas. No, la verdad es que sí.
0: El mercado Colón ahí conectada siempre. Qué bárbara, qué bárbara. Así que bueno, también díganos qué quiere escuchar en el siguiente bloque. No sé si se le antoja, ya que hablamos de pupusas, un poco de salsa, no sé, si bachata. Díganos ahí a través del WhatsApp 7607-0572. Y si usted pues aún no nos tiene registrados, mándenos su nombre para poder agregarlo a nuestros contactos.
1: Exactamente, así que bueno, 7607-0572, el número de cabina de acá de La Mejor Nota, para que nos agregues y por supuesto nos digas qué preferís, si dejar las pupusas o dejar el café. Pero bueno, mira, antes de continuar con más, nos tenemos que ir a una pausa, pero yo te quiero dar excelente información. 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
0: 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Ya para irnos a corte, saludos para Milton Mazariego, buenos días. Andreita Patrón dice, él dejaría el café. Alfredo Miguelito dice, ah, no quería engañarte, buenísima canción. Bueno, vamos a empezar con un bloque de salsa y él es adicto a la doble.
1: Ok, perfecto. Dorreanómano, exacto. Vaya por ahí, dice el morrito, ya me cambié el nombre y ahora, ¿cómo te llamas entonces? Mira, decinos ahí porque el Mikel, el Michael, no sé cómo decirte.
0: Ajá,
1: dice él de que también no deja nada de eso porque son mi vida, las pupusas y el café, dice. Muy vaya, difícil, mire, esa
0: si usted,
1: pregunta.
0: Si usted se va al extranjero, se va a los Unites, allá va extrañando las pupusas.
1: Sí,
0: café
1: allá
0: va a encontrar.
1: Allá le deja
0: café
1: las pupusas.
0: Va a encontrar en todos lados, pero la pupusa salvadoreña, no.
1: Sí, la pupusa salvadoreña no la va a encontrar por allá. Pero bueno, mira, también antes de irme a la pausa, yo te quiero dar excelente información. 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
0: ¿Qué dice Raquel?
8: Bachata de Romeo Santos. Y bachata. Por favor, salúdenme a mis gemelitos. A Donay y Aarón.
1: Ay,
0: sí,
1: qué
0: como
1: lindo.
0: Le diría tiernamente a Donay, ¿qué?
1: A Donay y Aarón. Ay, es
8: vaya.
1: Que los señores.
0: Adonai y Aarón. Adonai y Aarón, muchos saludos para vos. Ahí que, hey, pórtense bien, muchachitos. No anden ahí solo viendo la tablet o el teléfono. Ahí estudien también.
1: Estudien, no, mira, saluditos para Adonai y Aarón, que están ahí pues con la abuelita, que están ahí con la Helenita, ¿vea?
0: Sí, sí.
1: Están con Helenita, así que saluditos, mis niños, que tengan un excelente miércoles. Pórtense bien y háganle caso a las abuelitas, que miren las abuelitas, nombre, el regalo más preciado que uno pueda tener en el mundo. Hay que disfrutarlas un montón. Así que bueno, mira, nos vamos a la pausa. Llegamos a las 8 de la mañana con 26 minutos. Gracias a los que están conectados con nosotros. Así que se viene bachata. Así que solicitarla a través del WhatsApp tu canción favorita, que por supuesto te vamos a estar complaciendo.
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1: El alcohol tuvo la culpa, dice.
2: Ajá, eso, le echan la culpa. Eso,
1: mire, esa canción, me acuerdo cuando se hizo bien, pero bien viral. Yo me acuerdo que esa canción de Propuesta Indecente hubo un tiempo de que no dejaba de sonar, de verdad.
2: A pesar de que ya tiene sus años.
1: Ajá, y sigue,
2: pero
1: pues.
2: Pero sigue pegando, sigue encantando corazones, sigue bailándolo usted así pegadito. Uy.
1: ¿Por qué será que le gustan más las Propuestas Indecentes?
2: Es
1: digo
2: que
1: yo.
2: Son las más tentadoras. Imagínese su compañera de trabajo, su amiga que por años la ha tenido ahí, de repente tengo algo que decirte, Fernando Alonso. Tipo novela, pero bueno, ahí estaba la Propuesta Indecente en este bloque de bachata, de mezclas de bachata, que esperamos que le haya gustado, esperamos que lo haya disfrutado, porque ya nos vamos, 8 de la mañana con 51 minutos, rápido se nos va el tiempo, pero gracias por haberse conectado a través del WhatsApp también. Dice Carmencita que ella nunca volvería a comer pupusas. El café es el único vicio que aprendió, dice. Si le contara todos los que he aprendido yo.
1: Ay, no. Ya se va a ir destapando ahí.
2: Cabal, cabal.
1: Pero bueno, ella dejaría la... No, dejaría las pupusas.
2: Sí, dejaría las pupusas, dice. Así que bueno, gracias por haberse conectado a través del WhatsApp y también las personas que nos vieron a través del TikTok Live, ahí a través del TikTok de Andrea Molina, Andrea.Molina. Así va, sí. 9 va.
1: No, Andrea.Molina, solo nada así, más. Así, va. Nada más, tal
2: rápido,
1: cual.
2: Rápido, rápido la encuentra ahí para que nos vea en vivo y a todo color, para que vea las locuras que hacemos acá en cabina. Así que nos escuchamos el día de mañana a partir de las 6 a.m.
1: Exactamente, así que bueno, mira, de esa forma despedimos este miércoles de mezclas y este miércoles ahí de bachata con el que está terminando pues el patrón. Así que bueno, muchísimas gracias a los que estuvieron conectados con nosotros. Cuídense muchísimo, que tengan un excelente miércoles, cinturita de semana, que se la pasen espectacular y que bueno, que la disfruten. Disfruten sus días, disfruten el momento y por supuesto ahí tengan cuidado cuando salgan porque miren que la lluvia se hace presente así de la nada. Saluditos Giovanni Castaneda, gracias porque estás ahí conectado conmigo y no, hombre, yo no soy creída. Mire, me dice, es que yo en el gym la veo bien seria, pero no, claro que no, claro que no. Miren, ahí si ustedes me hablan, yo les voy a hablar. Así que no tengan ahí pena ni nada por el estilo, que yo les voy a hablar de la mejor de las formas, ahí siempre con una sonrisa. Así que bueno, mira, saluditos para el morrito también que estuvo conectado conmigo. Y por ahí también teníamos a Cristian, a Carlitos Pineda, a Álvarez, a Ramos Lemos. Y dice Carlitos, sí es creída porque le escribo a Instagram y no me responde. Bien, ahí les voy a responder. No se me enojen, no se me enojen. Calma, pueblo, claro que sí les voy a contestar. Pero bueno, mira, me voy, morrito. Muchísimas gracias ahí por los regalos. Así que cuídense. No encontré a Cristian en redes sociales. Dice, vaya, díganle cómo lo pueden encontrar en redes sociales, por favor. Vaya,
2: en Facebook, Cristian Navarro. Ahí va a aparecer con la foto del patrón. Uh-huh. Igual en Instagram como Cristian Navarro. Normal, ahí lo busca, pero tiene que buscar Cristian con H después de la C.
1: C-H-R.
2: C-H-R-I, ajá,
1: ah,
2: sí.
1: Es que el nombre de él ahí está en English.
2: O si no, en TikTok también te lo manda el patrón SV. Okay. Y ahí está mi número de WhatsApp para que lo agarre y pues cualquier cosa ahí me cotice.
1: Ah, ok, perfecto. Así que bueno, ahí están las redes sociales de Cristian Navarro y te lo manda el patrón. Claro que sí, mira, ya te lo vamos a mostrar para que nos entendas, para que lo puedas buscar. Pero bueno, hoy sí nos vamos. Que tengan un excelente miércoles. Cuídense muchísimo y nos escuchamos el día de mañana. Mañana es jueves belicón. Así que bueno, eso fue Dorra M. En esta edición de día miércoles, que tengan un bonito día. Cuídense.
2: Así es, goodbye.
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0: que a veces uno se equivoca, va. Piensa que todo va a ser eterno, va. No, hombre, tampoco, no es así la onda. ¿Qué tal, hombre? Buenos días, buenas, buenas.
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0: Karol G, a esta hora de la mañana. Acá, ya en Playmix. Alguien que te amaba. O sea que ya murió todo, pues. Ya valió, como dicen, pues. Buen ritmo para iniciar ya el, digámoslo así, la media mañana del miércoles. También llamada cintura de semana.
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0: Hoy, señores,
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0: traemos
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0: Una imagen.
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0: Para que usted se quiebre la cabeza. Y traemos premios. Le vamos a regalar las bonitas tazas gracias a Reynosa.
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0: para que usted tome café, para que tome agua, las tenga de recuerdo. No sé, si usted se quiere ganar ahí las tazas.
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0: ya le vamos a subir la imagen por ahí. No, mire, no le podemos decir que está fácil ni que está difícil. Ahí usted se considera. Solo que le vamos a decir que se fije bien, que se fije bien. Vaya, pues. Y si quiere algo también por ahí, díganos, cuéntenos cómo está el tráfico. Cómo vamos ahí en la oficina. Ahí en su lugar de trabajo, hombre, cuéntenos.
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0: Vaya, señores, ya está ahí en el estado del WhatsApp. Tenemos la imagen por ahí. Recuerde que los primeros cuatro que acierten se van a llevar por ahí la taza. 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No, está fácil, ¿no? Está fácil. No nos vaya a hacer. ¿Y cuál es? Pues, ¿cuál es? Pues yo creo que ya tenemos el primero por ahí. Yo creo que ya tenemos el primero. Ya vamos a revisar. Que fíjate, pues sí, el DJ, que usted sabe que usa lentes, va. Pero tenemos algo lejos por ahí, el celular. No lo hemos visto por ahí. 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Hoy hay Champions, señores. Hoy hay Champions. Ya les vamos a contar cuáles son los encuentros más llamativos, digámoslo así, de hoy. Ayer ganó el Madrid, señores. Ganó el Real Madrid 2-1. 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

0: Sí, pero...
1: Yo no le digo a nadie, pero...
0: Bueno, o me caes bien, te voy a dar uno, ¿ok? Pero...
1: Gracias.
2: Le dicen las...

0: si les ha dado esa sensación de que, bueno, ¿y qué pasará hoy? ¿Qué pasó hoy? No sé si cumple años alguien, el aniversario de alguien, de algo, no sé, algún momento importante, no sé.
1: ¡Se lugar!
0: No sé si les ha pasado esa situación, ¿va?
1: Momento exacto.
0: Pero así está el DJ que ahorita,
1: y ya,
0: 9 de septiembre, no sé qué pasó un 9 de septiembre.
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0: Que no sé.
1: Te vivo.
0: Que lo ha dejado en qué pensar a uno, ¿ah?
1: No me queda duda de que si ya...
0: Va que está fácil la divina, la imagen, ¿va?
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0: Uno nos falta que adivine. Uno.
1: Chulame.
0: Conste, no son ni
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0: Ni los aritos, ni el vestido.
1: Ay, mira,
0: solo es uno.
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0: Y ya acertaron tres. Falta uno.
2: ¿Tú no eres Ale?
0: No, tampoco, Matilde. No es eso.
2: Pues nadie, pero...
3: Bueno, o me caes bien, te voy a dar uno, ¿ok? Pero...
0: Exacto, Javier Ernesto.
2: ¿Qué?
0: Ahí está, Javier Ernesto es el último ganador por ahí, Javier, esa es la respuesta. Regálanos por ahí el nombre completo de la persona que va a venir a recoger la taza acá a Do Remix. Pueden venir hoy de 2 a 5 y mañana de 9 a 12 y la entrega es personal. Así que enviando los datos por ahí, Javier Ernesto, gracias. Ya se fueron, señores.
1: No me queda duda de que...
0: Ya se fueron.
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0: Ya se fueron las cuatro tazas.
1: Ya.
0: No, hombre, que fácil. Más que estaba fácil, va.
1: Chula.
0: No, me estaba fácil.

0: quiero ver, va. Hoy es miércoles, va. El viernes vamos a tocar el tema por ahí del fenómeno extraterrestre.
1: No me
0: extraterrestre.
1: Si hay alguna que se merece.
0: Para los que están ahí, Damir y varios nos enviaron varias respuestas por ahí, así que gracias por participar. Vamos a ver qué otro día traemos más premios. Peligroso para el encuentro del sábado, traemos premios. Vamos a sacar pronósticos para el partido del sábado. Vaya pues. Ya le vamos a contar por ahí cuáles son los encuentros, digámoslo así, importantes por ahí de hoy en la Champions. Así que pendiente por ahí de la mejor nota en Santa Ana.

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1: No, a mí bien fácil se la pusimos hoy. La verdad, estaba fácil.
0: No me queda duda de que si hay alguna que se merece.
1: Ya que estamos recortando canciones por ahí, no sé si se recuerdan de esta canción que viene a continuación. Un excelente video.
0: ¡Qué hermosura!
1: Y a usted le gustaba bailar en aquella discoteca, pa. De aquel entonces. Vamos a recordar al grupo Treo. Esto es Pégate, acá en Playmix.
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Oh yeah, baby. No sé, al escuchar esa canción de ABBA, Max, no sé, me los imagino así, no sé, ya haciendo los quehaceres de la casa, ya con todo, ahí en la oficina, ya ahí en el taller también, hombre, con todo. Se luce en las rutas de buses. De que se acaba de levantar y tiene clases en la tarde. ¡Qué barbaridad, hombre! ¡Qué vida, va! Ey, mire, en buena onda, métale. Métale porque el año escolar ya se nos va a acabar. Padre de familia, presione al niño para que no vaya a andar ahí de repostería después. Vaya, pues, vaya, pues. No, hombre, que estos bichos no hacen caso. Pues sí, pero a la larga uno es el afectado también, ¿no? No, hombre, francamente, Adiel. No, hombre. Adiel está en la lucha por el premio, francamente, a fin de año. Vaya, ve, pues, mire quién apareció aquí, ve. Otro de los candidatos a los premios, francamente. No, hombre, Eric López, francamente, con vos también, hombre. No, no es eso, Eric. No es eso. Qué barbaridad. Varios ya acertaron, pero lastimosamente ya se fueron las tazas. No me que estaba fácil. Vamos a buscar otras imágenes más difíciles. Solo falta la otra candidata a los premios, francamente, por ahí, Sandrita. Ah, por cierto, ayer en la noche, después del gimnasio, el DJ Yoki hizo un pequeño live por ahí y se conectó, Sandrita. Pero rápido le tusquearon el celular, hombre. ¡Qué barbaridad! Pero bueno, cosa, pa. ¡Ey, se acuerdan de esta también! De aquellos entonces, ¿se acuerdan?

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0: Ay, discúlpeme, señor. Señor. Ahí tenemos a Gracie acá en la mejor nota de Santa Ana. ¿Necesita usted este capital ahí para su negocio? 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Pero vale, señores, ya regalamos las tazas, ya se fueron las 4 tazas. Pero si usted quiere seguir intentando por ahí con respecto a la imagen que le hemos puesto por ahí, mire bien la imagen, mírela bien. Saludos allá a nuestra buena amiga Matilde, que yo creo que ella se estresó demasiado. Pero no, Matilde, no es eso. También comenzamos a recibir ahí las canciones para las batallas. ¿Qué batallas le vamos a tener hoy? Hoy hay Champions. ¿Cuáles son los encuentros más llamativos de la jornada de hoy? Ayer ganó el Madrid 2-1. Tenemos por acá que el Arsenal se estará enfrentando al Napoli. Otro, el Paris Saint-Germain. Se va a estar enfrentando al Slavia Bratislava. A la 1:00 p.m. Mire este encuentro. El Liverpool se estará enfrentando al Atlético de Madrid. Atlético de Madrid contra Liverpool. Y el que todos estaban esperando, el Barcita en contra del Feyenoord. Así que bueno, a ver qué tal le va el Barcita ahí con el Feyenoord. Así que ahí están uno de los encuentros más llamativos de la jornada. Así que comenzamos ya a recibir las canciones ahí para las batallas. ¿Qué le parece? No sé. Se me ocurre. ¿Qué tal si nos vamos con batallas así? Del reggaetón de la old school. Por ejemplo, así como esta. Así que si quiere batallas de la vieja escuela del reggaetón, díganos ya.
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0: Es que ella es bien graciosita ella, ¿eh? Graciosita ella, bien graciosita. 15 a las 11 de la mañana. Estamos recibiendo por las canciones para las batallas. Le vamos a poner batallas del reggaetón de la old school. Solo que, oiga bien, por ahí nos han puesto un reto.
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0: Nos han puesto un reto por ahí.
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0: En eso estamos.
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0: Que ahí estamos luchando.
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0: Así que ya ahí le vamos a contar en la batalla. Yo creo que lo vamos a lograr. La vamos a lograr, como dice. 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
0: 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La graciosa.
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0: Así dicen, va, la vida es más sabrosa, va. Ño, niña, ño. Así que si quiere algo del reggaetón de la old school para la batalla de las notas, díganos ya.
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0: ojos que no ven, corazón que no siente. Qué buen dicho ese, ¿va? Y bien realista. Señores, comenzamos una edición más ahí de la Batalla de las Notas, solo que hoy con reggaetón de la old school. Y como siempre, usted luciéndose por ahí con las batallas del reggaetón de la old school. Alexis y Fido en la opción 1. Ojos que no ven. 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Vaya, para los que están ahí quebrándose la cabeza con respecto a la imagen que le hemos puesto en el estado del WhatsApp, no es ni el vestido, no es ni la cuerda de la plancha, no es la plancha, ni son los aritos. Póngale mucho ojo a la imagen. Ya regalamos las tazas, pero si usted quiere seguir participando y adivinando, hágalo.
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0: Para todas esas niñas bonitas.
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0: Están pendientes ahí de la mejor nota. Aquí está Chino y Nacho en la opción 2. En la batalla de las notas.
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0: 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Saber dónde me quieren llevar. Mi niña bonita. 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Están jugando bingo. Así que lléguese para que gane mucho dinero. ¿Cuál de las dos vamos a escuchar por ahí? ¿Cuál de las dos cree usted conveniente? Gracias a Casino Royal, vamos a escuchar por ahí. ¿Será Ojos que no ven de Alexis y Fido?
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0: ¿O será Mi Niña Bonita? Ahí puede enviarnos ya una nota de voz. Ahí nos dice la 1 o la 2. En esta excelente batalla, por ahí.
3: La 1, R.
0: Bueno, excelente. Nos quedamos con Alexis y Fido en la batalla de las notas.

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1: Yo soy un caballero y los caballeros no tenemos memoria. This is down to earth, you know, tiny
2: era. Mire, eso es bueno también.
1: Mr. A, señor E.
2: Que a veces, como caballeros, no tengamos memoria.
1: Científico.
2: Y que se nos olviden algunas cosas. Señores, ha comenzado el encuentro del Barcita en contra del Feyenoord.

Minuto 30, ya va ganando 2-0 el Barcita. Va ganando 2-0 el Barcita al Feyenoord. Chulería, tú eres mi chulería, mami. ¿Se acuerdan estos señores? Man? Buena música. Jakin y el Máximo. Chulería en la opción 1. 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

0: Bueno, qué bueno, ¿verdad? Que está ganando el Barcita, ¿va? Bueno. Opción 2, por favor. Esta canción a muchos le va a traer recuerdos.
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0: Ahí está nuestro buen amigo King Flip.
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0: El abandonado.
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0: baby.
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0: Solo que esta es la versión ya mejorada, ¿va?
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0: Solo me dejaste, baby.
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0: ¿Será Chulería de Jake en el Máxima?
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0: ¿O será King Flip
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0: con el abandonado?
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0: hace... Ahí puede enviarnos ya una nota de voz. Ahí nos dice la 1 o la 2.
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0: Acá en la batalla de las notas.

0: Así que díganos ahí cuál de las dos vamos a escuchar por ahí. Envíenos ya esa nota de voz. Ahí nos dice la 1 o la 2.
1: 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No soy el primero.
0: Ni el último.
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0: Devuélveme la ilusión, porfa. No seas así.
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0: Solo me dejaste, baby. Ajá.
4: La uno,
0: Dorre,
4: la uno.
0: Bueno. Nos quedamos con Jaking y el Máximo. En la batalla de las notas.
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0: chulería. ¡Qué chulería! ¿Qué onda? Dice aquí, ya estamos en la cocina, dice, listos a hacer el almuerzo. No sabemos el qué, pero ya estamos en la cocina. Dice.
1: Los sucesores
2: rompiendo la carne.
0: No sé. Hoy no sé, miércoles así, como de empanizado.
1: Menes.
0: No sé, de comer algo empanizado. Digo, pues no sé. Se nos ocurre, pues, miércoles de empanizado.
3: ¡Factoría! ¡Castígalo!
0: ¡Ah, vaya!
3: Los hombres que son infieles.
0: ¡Factoría! Oiga.
3: ¡Castígalo! Para que se manejen y no jueguen con la vida.
0: Para que se activen, señoritas. ¡Mujeres!
3: Los hombres infieles.
0: Para ustedes que tienen a ese infiel. Pero ahí están felices, ahí lo aman, ahí está su todo. La factoría infieles en la opción número uno acá en la batalla de las notas. Ya lo sabe, si quiere ganar dinero, lléguese ahí a Casino Royal Road, ahí en Paddle Center. Hay que darle queme. Por gusto, que se queje, que ponga uno y mil estados en las redes sociales. Después, ay, es que ya hicimos las paces. Es que somos locos, pero felices. No,

0: ¿sabe qué? Déjela volar mejor, hombre. Ay, no, tantas escenas, tantas locuras. Hágale caso a Tito el Bambino. No le gusta que vaya usted a dar una su vuelta ahí a Casino Royal, pero cuando llega con pisto, ahí sí va. Déjela volar, hombre. Déjela que sea libre. No llore, hombre. Tampoco. ¿Cuál de las dos vamos a poner? ¿Serán los infieles de la factoría? ¿O será Tito el Bambino? Con Déjala Volar. En la opción 2. Ahí puede enviarnos ya una nota de voz. Ahí nos dice la 1 o la 2. Así que díganos ahí cuál de las dos vamos a escuchar por ahí. Es que la verdad está tan buena la batalla. Pero una tiene que ganar por ahí. Así que díganos ahí cuál de las dos vamos a escuchar por ahí. Ajá, ajá.
1: La opción 2.
0: Bueno. Tito el Bambino se queda. Dime cómo te va. Con esta batalla. No sé de ti.

0: cambia, ahí te jalan. Ahí te jalan. Ahí después va a regresar. Mira, mi amor, discúlpame. Es que voy a saber que soy loca.
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0: Es que vos me sacaste onda.
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2: Vampiro. 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
0: Buena rola, ¿eh?
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0: Nos habían puesto un reto por ahí en la batalla de las notas.
2: Un top of the line.
0: Y sin package.
2: Package. A ver. La gloria de Dios te
0: ponete lo... unas cumbias.
2: Ya nos venía.
0: No que sé... vayan induciendo a nuestro país, ya que estamos en el mes patrio. ¿Cómo no? Aquí están, ve. En la opción 1. ¿Cómo no iban a sacar ellos música así? Están los hermanos Flores. En mi país, en opción 1. 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
1: Están ahí.
0: También le vamos a presentar la opción 2. Para que vea, pues. Reto cumplido, gente. Oiga.
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0: Salsa clave.
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0: El sombrero azul.
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0: Esa. Acá en la batalla de las notas. Una batalla alusiva a septiembre. Pues sí. Y dice, ¿cómo dice?
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0: Mínimo alguna banda de algún colegio, escuela o instituto la tiene que tocar. Esta canción es ley. Tendría que ser obligación. Es ley. ¿Cuál de las dos vamos a escuchar por ahí?
4: La dos, Dorre, la dos.
0: Va. Perfecto. El sombrero azul se queda con esta batalla.
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Ahí tenemos a La Adictiva. Acá en la hora de los pesados, gracias a Reynosa, todo para su bus y camión. 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

Saludos ahí para el amigo Edgardo Rosa por ahí. Participando ahí con nuestra adivinanza.

0: ¿Cuál trampa, Wendy? ¿Cuál trampa si no es eso? Igual, Wendy, ya regalamos las tazas. Y temprano se nos fueron las tazas por ahí, Wendy. Así que gracias ahí por participar, pero no, no es eso. Va, le voy a dar una pista. Abajo. Esa es la pista, abajo. Pero ya regalamos por ahí las tazas. ¿Quiere algo más por ahí? Y como siempre, nuestro buen amigo Adiel, siempre en la lucha por ese premio de lo francamente del año. No sé si el otro competidor por ahí está pendiente y supera esta canción que nos ha solicitado Adiel. Ahí están los rehenes.
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0: esto es limosnero
1: de aquí.
0: De cariño. ¿Será que el otro candidato a los premios francamente supera esta canción? Vamos a ver si el buen amigo Eric supera esta canción.

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2: Ahí tenemos a Tito WP. Acá en la hora de los pesados, gracias a Reynosa, todo para su música, mío. 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Gracias a todos los que participaron ahí con nuestra adivinanza del día de hoy. Mañana, que es jueves de la tomatada, si el Todopoderoso lo permite, vamos a ir hablando de comida.
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2: Para la comida.
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2: Cosa, algo relacionado con la comida. Saludo ahí para Don Byron. Hombre, Don Byron, ay, discúlpeme que. Es que se me fue, hombre. No, pues sí, como ahí andaba preocupado usted por la promoción que se viene en septiembre. Y que la camisa del Madrid, y que solo camisas blancas le gustan. Y bueno, no sé, por eso se me fue por ahí, Don Byron. Pero bueno, señores, así que mañana venimos hablando de comida.
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2: Para que platiquemos. Mañana se viene toda esa música salsa. ¿Qué a usted le gusta?
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0: ya 12 del mediodía con 16 minutos. ¿Qué tal? ¿Cómo están? Qué gusto saludarlos en este día miércoles 2. ¿Cómo les va? Hoy ando bien, Felipe. Hoy ando Felipe, porque ayer me la pasé bien. Hey, Torre, no, miren, qué gusto de verdad poder compartir con ustedes una tarde más a través del 925. Martínez ya ahorita ya está haciendo ahí la instalación respectiva de su equipo. ¿Qué onda? ¿Cómo estás, DJ?
1: Me escucho, sí.
0: Dale.
1: Ahí, a darle con todo.
0: Ajá, hola.
1: Hola. Me escucho, sí, me escucho.
0: Sí, hoy sí,
2: hoy sí. Hoy sí, ahí a darle con todo. Ya estamos en miércoles, como si nada, gente. El tiempo va volando. Estamos a 9, ¿verdad? Como si nada.
0: Súper rápido, súper rápido. La verdad que este mes se pasa, ¿ves? Volando, septiembre, qué barbaridad. No, hombre, ya vamos a estar ahí en el Parque Libertad animando, ya casi, ya casi, ya casi. Y por ahí vamos a ver también a todos los chicos que se han venido preparando durante mucho tiempo para desfilar el 15 de septiembre, Dorre. Pero bueno, vamos a continuar con más, Dorre. Yo quiero que también usted ahí a través de nuestro WhatsApp nos diga desde dónde está conectado, a través del 76070572. Saludos ahí para Eric López, ahí anda el mero My Love. ¿Qué onda, My Love? ¿Cómo va? Rakata, yeah. Y los demás My Love, ¿qué se han hecho? ¿En dónde estarán? ¿A dónde se habrán ido? Bueno, ahí déjeme saber a través de nuestro WhatsApp, notas de voz y mensajes. Los venimos escuchando y leyendo a través de nuestro WhatsApp, pero al regreso de la pausa ya volvemos. Bienvenidos a Hot Mix.

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0: Full reggaetón, señores, de ese que yo sé que vos bailabas en la Titanic, acordate. Yo sé que ese es el que vos le pedías al DJ. Hey, saludos ahí para el buen amigo Víctor Müller, que está conectado. El brother creía que era un mix ya hecho, pero no, brother. Todo es in live.
1: ¿Qué me dijo? Pásame el mix.
0: No, me preguntó el nombre, pero yo le digo, fíjate que todo está... No, chulada, me llega. No, pero miren, ayer Katie platicaba eso, les estaba diciendo, y sí, vamos a tirar un par de sesiones aquí para que la bandita los pueda descargar, ¿va?
1: Sí, pues sí, ahí que vaya el sello de
0: DJ. Ahí está.
1: Tíralo.
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1: Uy,
0: se escucha bien creído, ¿eh?
1: Sí, no me escucho así. Se escucha bien, se escucha bien.
0: Se escucha prepotente.
1: Se escucha así. Bien. Hola.
3: Hola, buenas tardes, mi bella Kay. Buenas tardes y buen provecho. ¿Me puedes hacer un gran favor?
0: No.
3: ¿Me puedes saludar a una cumpleañera?
1: ¿Quién?
3: El nombre de la cumpleañera es Lizeth Carolina Vidal. Por favor, me haces ese saludo. Gracias, te lo voy a agradecer. Que tengas una linda tarde, cuídate. Que tu tarde sea maravillosa.
0: Vaya.
1: Seth Carolina dijo. Ajá, Vidal,
0: vaya, pero ¿qué? Si escuchás cuando dice el nombre, antes de mencionarlo, se le escucha un gran suspiro.
1: Así.
0: A mí se me hace que, ajá. Ay.
1: ¿Será que ese es el amor de su vida? Ajá, ¿qué será? Digo yo. Saludos, Héctor, y bueno, saludos ahí a la cumpleañera. Que Dios la bendiga. Esperamos que también pueda disfrutar mucho su cumple, que la consientan un montón, que coma pastel. 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Hola, ¿qué onda?
4: Regreso de la pausa, ya volvemos.
5: Hola, buenas tardes, mi hermosa Katie. Aquí reportando siempre mi fiel sintonía a la Torre Mix. Saludos a DJ Martínez, que me imagino que anda feliz como yo porque ganó nuestro Madrid. Y hoy fue a ver, quizás va a ganar el Barcita, pero ni modo, pues que gana al menos uno. Saludos,
0: Rey, saludos.
1: Bueno, ahí anda con todo, me llega. Saludos al mero Billy. Mira, saludos también, por cierto, a Víctor Müller. Por ahí nos estaba comentando que él no suele escuchar radio, dice, pero qué nivel, buenas mezclas.
0: Me llega, Rey. Saludos, Víctor, dale con todo, dale volumen. Solo que ahorita nos vamos ya con Cadena Asder. A la una regresamos con más musicón, así que ya sabe, a la una en punto.
1: Saludos a Elenita, ahí está conectada también. Ya anda on, ya vamos a chambrear. Oiga, pero bueno, vamos a enlazarnos y volvemos en breve.

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5: A ver, ¿qué país fue el primero en usar billetes de papel?
4: Para esto le daremos, como siempre, tres opciones. Opción A, Grecia. Opción B, China. Y la opción C, Turquía.
5: Más adelante tenemos la respuesta para usted.
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4: Queridos amigos, y en especial los amantes del mundo de la radio, buen provecho para quienes almuerzan a esta hora. Les recordamos que el arroz, las verduritas, los frijolitos, las tortillas que disfrutamos todos los días en nuestra mesa provienen del trabajo agrícola.
5: Son productos orgullosamente salvadoreños y como cada 9 de septiembre se celebra el Día Mundial de la Agricultura, saludamos desde acá a nuestros amigos que se dedican a hacer producir la tierra para cosechar nuestros alimentos.
4: Queremos decirles que hoy más que nunca valoramos su esfuerzo porque este año nuestro territorio enfrenta un reto gigantesco. La fuerte sequía provocada por el fenómeno del Niño y el déficit de lluvias que activaron la alerta roja agrícola.
5: La situación es seria. Datos gremiales apuntan a que la falta de agua ya afectó cerca del 20% de la primera cosecha de granos básicos como el maíz y el frijol, impactando fuertemente a nuestras comunidades rurales.
4: A pesar del clima adverso, nuestros productores no bajan los brazos. Siguen esforzándose, adaptando tecnologías y arando la tierra. En adverso, nuestros productores no bajan los brazos. Siguen esforzándose a

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3: 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Si usted busca proteger su negocio durante este y el próximo año, preste mucha atención.
4: Así es, un reciente estudio digital del gigante Google y la firma Tracksuit reveló datos impresionantes sobre el retorno de la inversión en publicidad que toda marca debe hacer.
3: Primero, pongamos atención en la notoriedad de marca, la cual se traduce de manera directa en ventas. Por ejemplo, subir solo 5 puntos en reconocimiento genera de inmediato un 5% más de búsquedas en Google.
4: Así es, la intención de búsqueda predice el éxito de tus ventas con hasta 6 meses de anticipación. Por eso, escuche y mantenga siempre en su mente esta frase: el que no se anuncia simplemente no existe.
3: Y precisamente aquí es donde la radio se convierte en la máquina de guerra publicitaria más poderosa y rentable. Usted se pregunta por qué.
4: Bueno, porque mientras el presupuesto del internet se vuelve más caro y saturado, la publicidad en nuestras frecuencias AM y FM demuestran una eficiencia invencible.
3: Un estudio global presentado en Cannes, Lyons, demostró que las campañas de audio duplican las ganancias comerciales y aumentan un 75% la probabilidad de crecimiento de su empresa.
4: Además, datos de Nielsen confirman que la radio ofrece un retorno promedio de hasta $12 por cada dólar invertido. Y eso supera a todos los demás medios, plataformas y redes sociales.
3: Eso demuestra también que anunciarse en radio no es un gasto. Es un escudo que fortalece el recuerdo de marca y multiplica los beneficios de las empresas.
4: Y en el mercado nacional, el público escucha radio mientras maneja, estudia, trabaja o cocina. Es un acompañamiento masivo, es íntimo y de absoluta confianza.
3: Las marcas que ganan en crisis son las que se mantienen presentes en la mente del consumidor. En tiempos difíciles, no se aconseja recortar los presupuestos de publicidad en radio. Al contrario, se deben de multiplicar, pautar en las estaciones más escuchadas y asegurar el crecimiento de las ventas hoy mismo.
4: No se olvide, la radio vende, la radio funciona y su negocio lo necesita. 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
3: Llegamos al final del programa, pero antes vamos a pasar a la respuesta a la pregunta de hoy, que fue gracias a nuestros amigos de Gana Play, donde ganar es una pasión.
4: Le preguntamos, ¿qué país fue el primero en usar billetes de papel?
3: Recordamos a usted las opciones. Opción A, Grecia. Opción B, China. Opción C, Turquía.
4: Y la respuesta es la opción B, China.
3: China fue el primer país en usar billetes de papel. Surgieron en el siglo VII, durante la dinastía Tang, pero su uso oficial a nivel nacional comenzó en el siglo X, en la dinastía Song, con una moneda primitiva llamada Yaozi.
4: Aparecieron como certificados de depósito para evitar cargar con las pesadas monedas de metal.
3: Bueno, con esto finalizamos, Cadena Aster. Muchas gracias siempre a usted por estar atento y lo esperamos mañana jueves.

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0: Con otra se te cura. ¡Qué bárbaro! ¡Qué bárbaro!
1: Oigan este.
0: Por uno pagamos todos.
1: Como dicen, por pecadores.
0: Justos pagan por pecadores.
1: Justos, ajá, cabal. Justos pagan por pecadores. Ay, Dios mío, qué bárbaro. Pero bueno, Dorre, miren, continuamos con más a través de la mejor nota. Seguimos disfrutando aquí y obviamente escuchando las buenas mezclas del DJ Martínez. No, hombre, andas con toda. Hoy sí traía ganas de trabajar, Martín.
0: Hoy sí, vos sos mi mayor hater.
1: Qué bárbaro, no, pero hoy sí viene, pero con aura.
0: Con aura.
1: Hoy has venido
0: Laura con aura. ¿Laura o aura? ¿Cómo es?
1: Laura, no, aura, Laura. 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
0: Buenísimo, ahí está el dato, señores, para que puedan adquirir más información también. Recuerde que, mire, no es paja, aunque usted no lo crea, pero la gente que usted ve más próspera, esa gente también, puro crédito y es de saberlo usar, ¿verdad vos? No crean, pues.
1: Así se, miren, Martínez anda ahí. Buena troca. Es que la deja guardada porque, pues sí.
0: Pues sí,
1: por
0: los envidiosos. Mucho tráfico.
1: Mira, no, yo creo que si acá tuviéramos como, creo que mejor transporte público, creo que pudiéramos andar incluso más personas, vea, utilizarlo aún más.
0: ¿Cómo así? No te entiendo.
1: O sea, porque, por ejemplo, vaya, en los países europeos, por ejemplo, que tienen este tipo de transportes públicos, los utilizan bastante, o sea, aún mucho más, porque obviamente tienen una gestión mejor.
0: Ajá.
1: Entonces yo creo que aquí también podría...
0: Así como lo que quisieron hacer en el Sintrans. Uh-huh. Como que cabal un solo viaje, algo así, ¿verdad?
1: Así es. Ajá, vaya, sería chido, vea. Sería genial, yo creo.
0: Lo que pasa es de que las ciudades de casi que toda América Latina, casi todas son bien centralizadas. O sea, todo el comercio está bien centralizado, todo eso. Entonces, eso es lo que hace de que también se concentre mucho tráfico, casi que todo el día, pues, si te fijas, o sea, una de las calles bien...
1: No, y también que nuestro país es pequeño.
0: Por eso te digo, como y todo está bien centralizado, pues, o sea, ponerle que el centro de Santa Ana está, pero retopado de comercio y todo eso, y toda la gente busca ir a todos esos sectores, ¿verdad?
1: Sí. Tienes razón. Pero bueno, a ver qué onda, Zorre, a ver qué onda. Pero bueno, mira, vamos a ver qué más mensajes hay por acá a través de nuestro WhatsApp. Uh-huh. Mira, dice, hombre, dejen hacer las mezclas al mero DJ. Casi no hablen, dice el Víctor. Tenemos que hablar. Dice, mira, ya se fue en la Kung Fu pandemia que cargaba el DJ. No, o ya anda con todo y anda on.
0: Ya
1: sí,
0: no
1: verdad,
0: mejor, ya
1: anda.
0: Mejor. Ey, miren, pero las gripes a mí sí me pegan duro, ey. Duro.
1: Mira,
0: pero bueno,
1: vos me estabas diciendo que el día de la comparativa que hacen, vea,
0: sí,
1: que las gripes de los hombres son como un dolor de vientre, por ejemplo.
0: De parto.
1: Ah, entonces uno dice, a saber por qué les pega más a ustedes.
0: No, pero es que nosotros como que no sé qué cosita es la que hace.
1: Algo en su cuerpo.
0: Ajá, que al hombre lo haga doblado una gripe.
1: De verdad. ¿No? Quizás el dolor de cuerpo, vea, que también... ¿A vos te agarra eso?
0: Depende, por lo menos hoy esta gripe solo fue gripe, no fue fiebre ni nada.
1: Ah, bueno.
0: Eso fue lo que me ayudó también a incorporarme rápido, ¿no? Porque a veces he pasado hasta 4 días tirado, feo.
1: Yo solo se va para la playa.
0: Allá se me quita. Bueno, señores, ya 1:20, vamos a tirar una canción más y luego nos vamos a pausa y nos dejan saber qué quieren escuchar en el siguiente bloque. 7607-0572, si quieren que sigamos con algo urbano o, bueno, nos tiramos a otro género. Aquí ustedes mandan, 7607-0572.

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0: Cuenta la historia de una mujer muy bella,
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0: tienes razón. Y a veces uno ni siente que es tan larga la canción. ¿Verdad?
1: Tiene otra, la de Somos de Calle Remix, también, que es un mega bombazo, ¿eh? Desde que empieza.
0: Me gusta.
1: Arcángel entra, pero. Potente.
0: Bien gangsta, ¿no?
1: ¿Ah?
0: Bien gangsta.
1: Bien gangsta.
0: Me encanta. Bueno, mira, saludos ahí para los que se han estado reportando a través de nuestro WhatsApp, a través del 7607-0572. Mira, por acá Elena Estrada nos estaba contando, bueno, estábamos hablando de las gripes que a ustedes los hombres les pega más fuerte. Entonces ella nos dice lo siguiente, oigan.
2: Es que seamos sinceros, muchos los hombres, no, hombre, son bien llorones, porque una mujer ahora está sangrando, va al gimnasio uno, recién parido, no anda lavando la ropa y tiene comida. Y mira que para un niño no es fácil. Pero es que los hombres, hermano, son un dolor de muelas, no, hombre, ya no comen una semana, no se levantan de la cama 2 meses. Es que sí, fíjense que yo, por ejemplo, yo soy mujer, tengo 26 años, y para ti he tenido 2 niños. Y miren, yo el día siguiente de haber salido al hospital, de haber dado a luz, y ahí andaba lavando, barriendo, trapeando, cocinando, arreglando.
1: ¿No le ayuda el hombre usted?
2: Cayó mi esposo con un dolor de espalda.
1: Ah, pues,
2: no, hombre,
1: se enfermó.
2: No se levantaba, pero ni para ir al baño. Hinchado la cara y que no aguantaba el dolor y que le dolía la cacheta y que y no se levantaba ni para ir a agarrar el plato de comida. Entonces, digo, puchica, y uno con el dolor de parto, mucha gente que se la espalda le abre, sin contar el peso de los pechos llenos de leche, sin contar que me operaron, me deslicé, entonces la herida, y yo atendiendo.
1: No, hombre, qué yuca.
2: Yo atendiendo a mi otro hijo de 4 años.
1: Pero miren,
0: sí, es yuca.
1: Es pesado, pero miren, no es paja. Estábamos viendo ahí ahorita con la Keiri que sí, es la testosterona la que hace todo ese desmadre en el hombre. Por eso. Así que no nos juzguen también.
0: No se pueden juzgar. pero no, ajá,
1: sí.
0: Había una razón.
1: Afecta, ajá, sí es una razón. Y ahí está de forma científica y dicen que es la testosterona la que hace que de repente te doble, ¿verdad?
0: Uh-huh.
1: Así loco, la situation.
0: Qué loco, la verdad es que nunca me imaginé que de verdad eso fuese así.
1: Pero sí, vaya, imagínate. Ahí dice Elenita de que cuando, pues sí, andan en sus días, así todas, pues sí, vamos a ver.
0: Malitas.
1: Malitas, van a trabajar. Yo conozco a unas que andan en sus días y no vienen a trabajar cuando andan así, va. Y ese ejemplo yo se los puse la vez pasada a una compañera.
0: Oigan.
1: Le dije yo, ¿cómo es eso? Mira, la gente en las fábricas, le digo yo así. Ahí andan las pobrecitas.
0: No, pero es feo, te lo juro, yo creo que si ustedes los hombres pudieran perseguir o sentir ese dolor... No, te lo prometo.
1: ¿Para qué andan mordiendo la manzana?
0: No, yo no digo de parto, yo digo de...
1: Por eso
0: ejemplo,
1: te digo.
0: Dolor de vientre.
1: Por eso, vaya, pero ¿para qué andan mordiendo la manzana? Es la culpa de ustedes. Ese es el dolor que tienen que pagar.
0: Mira, que confirmen las mujeres, de verdad ese dolor es bien yuca. O sea, para algunas no... Los dolores no son tan fuertes, pero para algunas otras...
1: Sí, pero yo creo... Mira, yo creo que también influye en la alimentación.
0: Sí, también.
1: Ajá.
0: Pero no solo eso, porque a veces también hay detalles en tu cuerpo, hay ciertas
1: sí,
0: cosas.
1: Sí, cabal.
0: Ajá, entonces sí que también puede influir, pero no es totalmente solo eso.
1: Bueno, señoras, ahí está el dato.
0: Con la doctora Corazones. Mentira.
1: Bueno, qué buen bloque nos tiramos. Yo creo que hemos hecho una línea de tiempo en todas las mezclas que nos hemos tirado ahorita. Empezamos con lo más viejito. Ahorita ya vamos llegando allá por 2000, ¿qué? 2007, quizás vamos llegando a 2008,
0: cabal,
1: por ahí. No sé, si quieren seguimos un poquito más arriba. Nos dejan saber, 7607-0572. Nos quedan dos bloques más. Aquí ustedes mandan, oigan.
0: Buenísimo. Bueno, ahí ustedes a través de nuestro WhatsApp, ustedes mandan 7607-0572.

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0: hombre, andas potente, bo, andas con todo.
1: ¡Qué flow!
0: Ahí te miran, ¿va?
1: Eso es aura, eso es aura. Bueno, nos arrepentimos con más 2 de la tarde con 8 minutos. Seguimos disfrutando y bueno, de verdad, no podíamos perdernos de escuchar estos éxitos, ¿verdad? La verdad que súper ricos, súper buenos. Me llegan, me gustan, me gustan. Creo que hicieron más especial la tarde, vos. Me llega. Mira, por acá también tenemos... Ajá, ajá. Mira, ahí anda Sander, ve eso, Sander, ¿qué onda? ¿Cómo está? Bicho, saluditos ahí, dice. ¿Qué tal, Sander? ¿Cómo le va? Saludos, saludos, saludos. ¿Qué onda? ¿Cómo va? Yo siento que Sander sí pusiera esa canción de historia, mira. Con flow.
0: Como que es el Fercho, se mira.
1: Se parece, fíjate, al Fercho. Me llega, se parece al Fercho, de verdad.
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1: Bueno, es excelente. Mira, acá nos dice Sander que andaba súper feliz porque por el Barcita ganó. Ganó, bueno, la goleada, qué bárbaro. Así que bueno, ahí está. Yo creo que ha sido esa la razón por la que ando más feliz de lo normal, ¿verdad?
0: Sí, han habido muy buenos partidos, la verdad, muy buenos partidos.
1: Mira, ya que el día, ¿cuánto quedó el...?
0: Madrid quedó 2-1, ganó. Bastante bueno.
1: Está bien, está bien.
0: Por cierto,
1: ese día vos andabas bien feliz.
0: Sí, por cierto, miren, el sábado hay partido acá en el estadio Oscar Alberto Quiteño por la fecha número 12, donde sí, no, hombre, no es 12. 12 es el día. Pero se viene partido entre Club Deportivo FAS y Alianza.
1: Cabal.
0: Va a estar bueno, vas a ir, vos llevas cancha.
1: Así es.
0: Qué bárbara. Llévate ahí un tubo. ¿Cómo se llama? Tu chaleco. No, paja. No, miren, de verdad. Va a estar muy bueno. Ya se sabe que va a haber un fanfest ahí. Así que va a estar uva bombón, señores.
1: Se va a poner bonito. Hay que ir, Torre. Hay que apoyar.
0: Disfrutar de forma sana. Ya saben, señores. Ya saben.
1: ¿Vas a ir vos?
0: Pues fíjate que yo creería que sí. Creería que sí, voy a ir a dar la vuelta. Y porque ya luego, no, ajá, sí, porque ya luego tengo toque ya en la noche. Entonces, cabal, me incorporo 10 de 10.
1: Ya activado, va.
0: Ya activado, señores.
1: Bueno, ahí está, Dorre. Ahí nos vamos a ver este sábado. Ya casi. Así que bueno, va a estar chido. Hay que llegar, hay que apoyar y bueno, darle con todo. Hay que llevar a la familia también.
0: Así es. Pronósticos.
1: Vuela. Siento que va a ser un partido bastante yuca, pero siento que va a ganar
0: 2-0. Yo también 2-0. Yo le tiro 2-0 a Faz.
1: O 2-1. 2-0. Bueno, a ver qué tal. Hay que mandarle las mejores de las suertes a los chicos, a la plantilla del Club Deportivo Faz. Y bueno, que les salga todo bien, primero Dios.
0: Así es, señores. Bueno, 76070572. Ya 2 de la tarde con 11 minutos. Dale volumen a la Dorre. Estamos en miércoles, cintura de semana. Ajá. Ya como si nada, 9 de septiembre, muchachos.
1: Mira, queremos saludar también a la bebé de Elenita, que ahí nos estaba mandando un video. Y la niña, mira, de verdad, sale va de reír, si va de bailar. Salió perreadora, dice. Qué bárbara.
0: Igual que la mamá.
1: Igual que la mami, cabal. Algo le tuvo que aprender. Pero bueno, vamos con más 2 de la tarde con 11 minutos.

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0: verdad que rápido se ha pasado el tiempo. Ya casi nos vamos despidiendo, pero antes de irnos quiero contarles algo bastante increíble y súper, pero súper nice, y es que en Banco Integral nos inspira la fuerza de los grandes empresarios de la micro y también pequeña empresa, quienes nunca se rinden, que trabajan con perseverancia en sus sueños y en el futuro del Salvador.
1: 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Bueno, muchachos, nos tenemos que despedir en este miércoles. El miércoles pasó, bueno, el turno. Rápido. Lo que pasa es que hoy sí venías con ganas de trabajar, vos.
0: Hoy venías con todo, vos. Mira, vamos a escuchar qué dice Javi. Hola, Javi, ¿cómo estás?
2: Buenas. Disculpen la pregunta, ¿dónde están ubicados? Yo me gané un premio de la taza y me están diciendo que aquí Carretera del Trébol están ubicados, de verdad.
0: Así es.
2: Confírenme, gracias.
0: Ahorita
1: a la par del full. paja. Mira. El full night y el trébol. Entre el full night, no, me paja. Serio. No, pero estamos ubicados, mira.
0: El señor va a decir que
1: sí.
0: Ahí lo mandó.
1: No, y
3: si le han visto salir de ahí,
0: Martín. Yo no dije nada.
1: Aquel va a hacer turno ahí todos los días, dice, de 6 de la a las 6 entra, dice que él ve.
0: Mezclas ahí.
1: Mezclas.
3: Me toca portería en el trébol.
1: Portería. No, hombre, ahí te mandamos la ubicación. Estamos justo en el edificio de Orte Estetic. ¿En forma de cisne?
3: En forma de ganso. Soy el que hace de la forma de las toallas.
0: Ya estamos a poner una. Pero puedes doblarlas así o no. De verdad.
1: Sí. Doblarlo.
0: Bueno, Dorre, hoy sí nos despedimos. De verdad, gracias por habernos acompañado durante esta tarde. Nos escuchamos el día de mañana. Recuerden, mañana viene también un jueves especial, un jueves de décadas. Y bueno, siempre de 12 del mediodía a 3 de la tarde.
1: Así es, señores. Bueno, nos escuchamos mañana, señores. Pásenla bien, se quedan con los chicos del break de la tarde. Bueno, disfruten su miércoles. Ah, qué rico está el clima de verdad allá afuera.
0: De verdad. Bueno.
1: Saludos a todos los peluches y a las peluchitas.
0: Ese saludo siento que es especial.
1: Por cierto, miren, para la bandita que ayer se ganó los choris, recuerden, viernes y sábado de 6 de la tarde. Y puya, es que estamos cerrando temprano porque se están acabando.
0: ¿Qué dice el CEO?
1: 200 choris estamos pidiendo diarios, hija.
3: Ahí. Hey, pero la gente de la Dorre no ha caído ya los choris.
1: ¿Brother?
3: No, me refiero a la audiencia.
1: Ah.
3: Ajá, no, yo sé que ustedes sí. Yo digo la audiencia. Uh-huh. Un par de caras conocidas he visto nomás ahí, pero ya de ahí, grandes garras que son.
1: Ey,
3: ya vamos a empezar a regalar un par.
1: Vamos, ¿cómo se llama? No, hombre, miren, es que es probando el primero y yo sé que se van a hacer clientes, la verdad.
3: Cabal, nomás lo prueben, van a querer más.
1: Uh-huh.
3: Así que pueden llegarse viernes y sábado. A Endémica.
1: Y para la gente que tiene ahí, que pues está cuidando la dieta también, por ahí tenemos Coquita Cero.
3: No, y también tenemos el chori de Free Gluten. Ajá. Ajá, el vegan chori. Ajá, eso, en vez de chorizo le ponemos mora.
1: Como una zanahoria sudada ahí.
3: Sí, zanahoria sudada, ya, en vez de chorizo. Para los vegan.
0: Qué asco.
1: Ah, no comemos mora.
0: No, pero es que así con el pan y no se me antoja.
1: Mira, Katie, te voy a decir algo. Cuando salgas embarazada, porque como vos sos bien flaca.
0: Ajá.
1: Y te ves así un poco que te faltan nutrientes.
0: Ajá.
1: Entonces, te vas a poner peor ya en el último mes de entonces.
0: Ajá.
1: Entonces, te vas a poner peor ya en el último mes de
0: entonces, espérate.

0: miramos.
1: Ay, no, sí, sí.
0: Y si come frutas, le zampa un montón de salsa, ¿cómo
1: no,
0: se llama?
1: Mentira.
0: Esa salsa, ¿qué? Valentina, que chamoy, que le está
1: oye,
0: matando
1: este
0: todo eso.
1: Gran chambroso sos. Calla.
2: Verduras, tomate, pepino.
1: ¿Qué más?
2: Sandía, berenjena.
1: Ay, no es.
0: Pipianes.
1: No, tampoco vos. Pero bueno, Dorre, nos
0: no
1: escuchamos.
0: No come verdura, va.
1: No, sí, sí, sí como.
0: Mentirosa.
1: Sí, ¿cómo?
2: ¿Vos nunca has comido tortita de coliflor?
0: Aquí no.
1: ¡Ay, chao, chao!
0: O tortita
1: Dorre.
0: De berro.
1: Ey, sí, buena. Ya las he probado, fíjate.
2: La sopa de berro.
1: ¿Vos tampoco nunca las has probado?
2: ¿De la sopa de berro? De
0: no, tortita.
2: Sopa de berro.
0: No le casacas.
1: Mi favorita dice que es mentiroso.
0: Bueno, nos escuchamos mañana, señores. Se cuidan. Chao, chao.
1: Bye.

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0: tarde, 14 minutos. ¿Qué tal? ¿Cómo andamos? ¿Cómo estáis? How's your day going, bebé? Ay, hoy andamos bien. Bien bilingües, por cierto, vos. Yo no sé cómo vamos a hacer, pero yo creo que ya vamos a ver cómo solucionamos. Así es, pero bien, Dorre. Buenas tardes y bienvenidos al break de la tarde. Ya, ombligaxo, cintura. Qué rico miércoles, de verdad, Dorre. Poderlo disfrutar con todos ustedes. Estamos así bien fresquitos, a pesar de que está haciendo un gran calor. Como siempre le decimos, sí. Tome muchísima agua, mira, es importante. Es cierto, mira, a veces existen mitos que dicen tenés que tomar 2 litros de agua al día. Pero a veces también dicen que depende tu tamaño, o sea, tu cuerpo y lo que necesite tu cuerpo. Entonces, hay un montón de cosas. Lo importante es que usted cuide su salud. Y en este momento que estamos así con mucho calor, tome muchísima agua, que se hidrate exactamente. Recuerde que hoy es miércoles de mezclas en vivo con el DJ. Así que ya lo sabe, repórtese 7607-0572. Cuéntenos qué ondas, qué anda haciendo, dónde anda. Y por supuesto, para dónde va a cabal también. Dice, se me marcó, lo siento. A ver, ¿a quién se le marcó? Qué feo, vos. Pero bien, Dorre, como siempre le decimos, bienvenido, cuéntenos qué ondas, mándenos fotos, si hay foto y video, mándenos nota de voz. Queremos saber cómo anda. Ah, también, qué canciones va a querer el día de hoy, porque hay mezclas en vivo. Y es que hoy, yo creo que hoy todo el mundo viene con ganas de trabajar. Sinceramente, vienen motivados y esa es la actitud. Hasta se bañaron. Hoy se chainearon, ya vi yo. Se acicalaron. Salgo acicalado. Dorre, nos quedamos con eso. Ya venimos con más. Recordad que el DJ, Iván Contreras, está con nosotros acá en cabina de la 925. Todo lo que va a pasar,
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0: de la tarde, 50 minutos. Y continuamos con más acá a través de la 925. Quiero contarte algo. Y como siempre, venimos con información importante a esta hora. Y obviamente en el break de la tarde. Quiero contarte que estamos bien acompañados en cabina de la 925 con Andy de Andy Lee Yoga. Así que para todos aquellos amantes de la vida wellness y por supuesto de esos eventos bonitos y creativos, aquí tenemos a la más experta. ¿Qué tal? ¿Cómo estás? Bienvenida a los micrófonos de La Mejor Nota.
1: Hola, buenas tardes a todos. ¿Qué tal? ¿Cómo estamos?
0: Todo bien, mira, por acá disfrutando de una tarde bonita, con buenísima música, por supuesto, pero también por ahí a través de redes sociales de Andy Lee Yoga hemos visto que se viene algo nuevo en Santa Ana, que yo creo, me atrevo a decir, que es primera vez que viene a Santa Ana algo como eso.
1: Súper, sí, definitivamente es algo nuevo que se va a hacer en Santa Ana y una experiencia helada.
0: Mira, me pone nerviosa, pero me emociona.
1: Sí, súper emocionante. Les prometo que les va a encantar.
0: Excelente. ¿Será que nos puedes contar un poquito más para aquellas personas que dicen, bueno, ¿y por qué lado? ¿Qué es lo que está pasando primera vez en Santa Ana? Bueno, aquí tenemos, como te decíamos, a la experta en yoga. Así que contanos acerca de ese nuevo evento que se viene por acá a nuestra ciudad morena.
1: Fíjate que es una inmersión en hielo que se va a hacer primera vez en Santa Ana, como lo mencionabas. Y aparte de eso, pues vamos a tener esa clase de power yoga. Primero vamos a tener esa clase que nos va a ayudar a calentar los motores, a calentar nuestro cuerpo. Uh-huh. Vamos a hacer una clase de respiración y al final, pues la inmersión en hielo que va en conjunto con Ritualize.
0: Ok, mira, acerca de eso, por ahí he visto yo, o sea, algunas personas como que les da un poco de nervios, a veces el cold plunge, creo que le llaman, ¿verdad? A cuando te metes a lo de hielo y eso, qué chévere, de verdad, hace un montón que sinceramente lo he querido practicar. ¿Qué tenemos que considerar nosotros para poder realizarlo? ¿Tenemos que relajarnos un poco, mentalizarnos? O sea, sabemos que es helado, pero de verdad demasiado helado.
1: Mira, definitivamente yo ya viví esta experiencia y es una experiencia de reto mental. Uh-huh. O sea, ahí te vas definitivamente a inmersar en tu mente y te vas a retar, y eso se traduce a cómo vos podés actuar en las diferentes situaciones de tu vida.
0: Okay.
1: Situaciones difíciles, así que eso te enseña el hielo. Sí, hay una preparación de respiración que te ayuda a preparar tu mente para ese choque. Y sí, definitivamente está súper helado. Desconozco exactamente a qué grado en sí, pero pues nada, más que lo helado en sí, es definitivamente la experiencia, pues vivir la experiencia, saber hasta dónde vos tenés esa capacidad.
0: A saber hasta cuándo te puedes limitar.
1: Ajá.
0: Ok, cabal, perfecto.
1: Que vos tenés esa capacidad.
0: A saber hasta cuándo te puedes limitar.

0: que te ayuda con la movilidad, flexibilidad y a esa vitalidad de tu cuerpo.
1: Ok.
0: ¿Verdad? Y bueno, en cuanto al lugar, va a ser en el edificio Cali, aquí uh-huh. en Santa Ana, a las 3 de la tarde, es el domingo 13 de septiembre.
1: Excelente, así que para todos aquellos que quieren vivir esta experiencia wellness, de verdad, por acá dice el arte de permanecer, ¿ok? Sí,
0: el arte de permanecer presente.
1: Excelente, de verdad, qué increíble. Así que para todos aquellos amantes de la vida wellness o que definitivamente dicen, bueno, mira, yo quiero ser un poquito más saludable, cuidarme un poco más mi cuerpo. Recordemos que las cosas tan valiosas son nuestro tiempo y nuestra salud. Entonces, qué mejor que alguien que nos motive y que sepa como Andy de Andy Lee Yoga, acá en cabina de la 925, que nos explicaba de este yoga cold plunge, ¿verdad?
0: Correcto, así que sí, vivan esta experiencia. La experiencia cuesta 30 y para los que nos están escuchando o los que siguen a las redes sociales de la Dorremix 92.5 o incluso a ti, Celaya, pues pueden okay. optar por ese descuento de $25.
1: Excelente, así que bueno, para los que sigan la mejor nota, @dorremix925, que me sigan a mí, @celayanicole, o que simplemente nos estén escuchando y de repente digan, bueno, yo quiero vivir la experiencia, les hacen un descuento y les queda a $25. Por cierto, mira, por ahí estoy viendo que van a tener diferentes patrocinadores también.
0: Sí, definitivamente vamos a tener patrocinadores que nos van a estar ahí apapachando esa sí. experiencia después de ese choque, vea, de esa emoción. Definitivamente está Palms, que nos va a consentir. Palmers, está también, en este caso, BeFit, que también va a estar dando regalías.
1: Ok.
0: Y otros patrocinadores más.
1: Perfecto, mira, por ahí estoy viendo que va a estar, por supuesto, Ritualize, que también ellos son parte de esto, ¿verdad? Por supuesto, también por ahí estoy viendo Clave. Entonces, de verdad, qué bonito para todos aquellos que quieren asistir. Por ahí estamos leyendo, va a ser de 3 a 5 de la tarde. Una experiencia muy bonita, una experiencia diferente. Y, por supuesto, un espacio, como dice por acá Andy, para respirar y conectar. Así que va a tener el Power Yoga, ya nos mencionabas. El Breathwork, que es como el preentreno de respiración para sí. poder inmersernos en...
0: Hielo,
1: en el hielo, de verdad que yo ya estaba. Mira, es que yo quiero asistir, yo quiero ir. Así que sí, si usted también vamos. Quiere ir, tiene que llegar por ahí. Nuevamente compartirnos la fecha, el precio y cómo te pueden seguir en redes sociales.
0: Sí, estamos como Andy Lee Yoga. Ahí se pueden inscribir o desde el perfil de Ritualize también con Laura. Incluso al WhatsApp al 7624-9073 y nuevamente pues es el 13 de septiembre en el edificio Cali aquí en Santa Ana y cuesta $25 para los que nos escuchan.
1: Excelente, así que con esta buenísima información nosotros le hacemos la invitación a todos ustedes a que puedan asistir, pendiente de las redes sociales porque se vienen cosas chivas y por supuesto también son experiencias increíbles que no te tenés que perder. Qué mejor que solo en el break de la tarde las puedas conocer, así que nos quedamos con esto. Mil gracias, Andy, y ya sabes gracias. Que sos bienvenida acá en cabina de la 925.
0: Me encanta, feliz tarde.

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0: Ok. 2:04 de dos minutos y arrancamos con las batallas de notas de esta manera. Y por supuesto que ya venimos con todo a través de la 925. Por supuesto, con esta buenísima batalla. ¿De qué, DJ? ¿De qué?
1: Mira, yo siento que siempre tiene que salir un poco de lo old school, ¿no?
0: Sí,
1: un poco
0: claro.
1: De lo viejo.
0: Así es.
1: Entonces, esta batalla la vamos a hacer de artistas. Esa batalla viene de Plan B.
0: Ok.
1: Como primera opción, yo siento que fronteo un poco de lo nuevo.
0: Sí.
1: Y bueno.
2: Lo nuevo y lo viejo.
1: La opción 2.
0: Ok.
1: Lo personal, pero bueno.
0: Excelente, así que bueno, ahí tenemos, a ver, la opción número 1, algo de Plan B, gracias a Pollo Loco Ranchero.
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2: Ok, entonces, rápidamente, DJ, nos vamos con la opción número 2.
1: Escucha eso.
2: A ver, suéltela.
0: Desuéltela.

0: Ok, nos vamos con la opción número 2. Y DJ, ¿qué tenemos, DJ?
1: Mi vecinita.
2: Okay. Uy.
1: Mi vecinita que le saca canas verdes a usted.
2: Ah.
1: ¿Hay alguna vecinita que está guapa?
0: Hay algunas vecinitas chambrosas, pero hay algunas que son, ajá, son bellacas.
1: Ajá, que son,
0: son bellacas.
2: Ay, Dios mío. Mira, ya pusiera esa canción si tuviera de vecinito.
1: A mi tío.
2: A mi tío aquí.
1: A mi tío.
2: No, aquí.
0: ¿Por qué?
2: Aquí, ve. Yo la pusiera todos los días si tuviera de vecino al...
0: Aquel.
2: Al muchacho aquí, ve.
0: ¿A aquel allá afuera?
2: Ay, no, ya va, muchacha, ya, bueno. ahí lo tiene, Torre, la opción número 1 y la opción número 2. Dímelo, dímelo.

0: Ok, opción número uno o la opción number two.
1: La número dos.
2: Ah, vaya.
0: Excelente.
2: Ok, entonces nos quedamos con opción número dos.
3: Plan B, mi vecinita.

0: Que me lleve el shark.
1: El shark.
0: Que me lleve el baby shark.
1: Vale, mira. Esa batalla, la pasada la hicimos de plan B.
0: Sí, sí, sí.
1: Esa batalla
0: así
1: la
0: es.
1: Vamos a hacer de Alexis y Fi.
0: Uy, oh, uno de los tubos más poderosos.
2: Mira que ella anda con todo, se siente cantante que ella.
0: Como. A ver, esta batalla. 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
1: Que usted sea un afortunado.
2: Vaya, porque mira, va que voy a ir a Casino Royal.
1: Sí, la verdad es que
2: y
1: sí.
2: Y ha ganado pisto.
1: Eso no te lo voy a decir porque después me
2: ha
1: decís.
2: Ganado billete, papá, ha ganado billete.
0: Es que si te dice que sí, le vas a pedir, dice. Entonces eso es lo que no quiere.
2: Si me decías que sí, te podía salar.
1: Sí, bueno, eso no sabía.
0: Entonces, vaya. Ahí está, pero bueno, bebé, ahí lo tenemos, la opción es número uno, pero rápidamente nos vamos con la opción número dos.
1: Escucha esta intro.

0: vamos a hacer.
1: Uy, shh, callada, callada, cállate pues. Ahí. Lo que vine fue a esto, dice.
2: Ok, Dorre, ahí lo tenemos, la opción número uno y la opción número dos, así que dímelo, dímelo, mira, es que estás, yeah, está ahorita bien explosiva, bien explosiva.
1: Ey, decilo a través del WhatsApp, 7607-0572, opción número uno o la opción número dos.
2: Ok, ya tenemos opción ganadora. Hola, hola.
3: Buenas, la dos, la dos.
1: Chivísimo, nos quedamos entonces con la opción número dos. Gracias a Casino Royal, ¿con quién nos quedamos? DJ, dilo, suéltalo.
4: El mero cinco letras.
2: Uy.

0: Oh yeah. Oh sí, nena.
1: Los reyes del perreo.
0: Mira, pero ¿cómo se ve bien? ¿Bellaqueo o perreque?
2: Bellaqueo, quizás.
1: Bellaqueo, se bellaqueo escucha mejor. Se escucha mejor.
0: Ok, excelente. Nos vamos entonces con la siguiente batalla de notas. Gracias a Pollo Loco Ranchero, nos vamos con la opción número uno.
2: Ajá. Lo podemos tener esta batalla de notas. Ok. Gracias.
1: Apoyo Loco Ranchero.
2: Sí, ajá. Esta es Rakim
1: y Ken White.
2: Ajá, correcto. Ahora, yo te voy a decir algo. Las dos canciones que escogí son, ajá, fuertes, son okay, fuertes.
1: Vienen duras, duras. Ajá, ok.
0: Ok, así que tenemos en la opción número uno algo de Rakim y Ken White. Tenemos Down.
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2: 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O sea, imagínate, no solo vas a comer vos, sino también vas a compartir. Y ahorita que estamos en la época de compartir, vea.
1: Ya casi, ya se siente el Merry Christmas.
2: Así como aquella que te cuento.
1: Uy. Uy, uy, uy. Vienen tirando hate.
0: Sí, sí, ella sí va tirando hate, beef, odio.
1: Que hate. A ver, nos vamos con opción número 2. A ver, suéltela, DJ. Que

0: ¿Cuál?
1: ¡Uy!
0: ¡Opción número uno! ¡O la opción número dos!
2: Dímelo.
0: ¿Qué pasó, Ricky? ¿Qué pasó? Ajá.
3: Opción dos.
0: Ok, nos quedamos con la opción número dos para que la grite, para que la llore, para que la cante.
2: Así es, Dorre. Entonces nos quedamos con la opción número dos. 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

0: batalla de notas.
1: Sin embargo, yo no puedo dejar de extrañar.

0: tengo cerca.
1: Mírale. Mira, el DJ hoy se propuso venir. Hoy el DJ se propuso venir a darle en la llaga a la gente.
0: No, está bien, porque
1: hoy sí. Se lo propuso.
0: Es que tipo así, va a tener la herida y la puyaste.
1: Le echa limón.
0: Cabal, le puyaste la herida.
1: Qué bárbaro. Pero a ver, Dorre, como opción número uno tenemos DJ.
2: Ay, un poco de la factoría, la verdad.
0: Ok, muy bien.
2: Moriré como primera opción.
0: Excelente, ahí tenemos la opción número uno. Opción number one, moriré de la factoría. La Andy ahorita no sabe qué decir. No sabe cómo reaccionar.
2: Reacciona, Andy. La segunda también, sí. La termino de matar.
1: Yo creo que viene con todo. Pero a ver, bueno, recuerda que eso es gracias a Casino Royal. 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
0: Ok, entonces ahí tenemos ya, gracias a quienes esta batalla de notas. Nos vamos con la opción número 2. Andy,
1: uy,
0: mentalizate,
1: uy,
0: agarrate. Mirale, agarrate, Andy, agarrate.

0: que yo lo extraño. Ajá. Que me dan ganas de escribir.
1: Ay, ya. Que no. Ya, bueno, ya. Ay, ya.
0: Bueno, esa. La opción 2 o la opción número 1.
1: Excelente.
0: No sé,
1: ajá.
0: Yo no sé, pero en lo personal quisiera la 2.
1: Va, va. Vamos a ver.
0: Vaya, espérame. Antes, ajá, que pongas.
1: Dígale.
0: Si es opción 1. Ajá. Te invito a algo.
1: Ah, vaya.
0: Si es opción 2.
1: Y ahí buscando a ver cuál dice uno.
2: Ajá.
1: Si es la 2.
0: También te voy a invitar, pero menos de lo 1.
1: Ah, vaya.
0: A ver.
3: Espérame. Mono, opción 2, papi. Opción
1: 2. Ya le tocó.
2: Saludos a Fernando, entonces. Nos quedamos con esta buenísima opción. 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
2: Siempre ustedes. Bueno, Dorre, son las 12:48. Tanto se digo yo. ¿Qué está pasando? Las cuatro niñas.
1: Hoy es mediodía. Es mediodía.
3: Continuamos.
1: Es almuerzo.
3: Ey, buen provecho para usted que almuerza.
2: Bueno, regresamos con más.
3: Así es.
1: Regresar.
3: Mami, de verdad, qué buenísima. Ay, hermanito.
1: Ay, mi Dios. A ver, Torre, mira, hoy se me había olvidado darles el clima, vos.
3: Dale, dale, verdad, tenés toda la razón.
1: A ver. Sí, sí, sí, la verdad, mira, y hoy ha sido un día bastante soleado, la verdad, acá en Santa Ana. Son, ¿cómo es? Hemos estado a 32 grados.
3: ¿Qué
1: son,
3: pasó?
1: ¿Y yo qué?
3: Todos andan, mira, todos andan bugueados, bu.
2: ¿Qué pasó ayer?
1: Ay, Dios mío.
3: ¿Qué pasó ayer? Sí, buenísima.
1: A ver, pero hoy Santa Ana ha estado a 32 grados y no hay probabilidad de lluvia. Mira, por primera vez en dos semanas quizás seguidas, es el primer día donde aquí el Tamagotchi no me tira de que va a haber lluvia, de que hay probabilidad de lluvia.
2: Justo ahora que quería que lloviera, ¿sabes?
1: Uy.
2: Sí.
3: ¿Y
1: o
3: por
1: sea,
3: qué,
1: vos?
2: Es que mira, baila.
1: Ajá.
2: Bastante no me van a creer.
1: Ajá.
2: Yo estoy cosechando, o sea, estoy haciendo un chilito.
1: Ah. Sí. Es sembrador usted. Ah, usted es sembrador.
2: Pues,
1: ah, está bien, bebé.
2: Pues es que mi mamá me dijo, mi mamá siempre me recuerda, ¿verdad?
1: Ok.
2: Anda, recordate de que tenés que ir a regar la planta.
3: Ay, o sea que ahorita vos prácticamente estás como iniciando tu huerto.
2: Ajá, cabal.
3: Ah, chévere.
1: Ah, vaya.
2: Ya va ahí, vea, ya va en su vida. Pero ahora en la mañana, porque quería descansar, no fui a regar mi plantita.
3: ¿Y se te olvidó?
2: Y se me olvidó.
3: Y no, por un día que no lo regué, no es esta churuca, vos.
2: Fíjate que yo creo que sí.
3: Bueno, mira, entonces, es que yo te voy a ser sincera. Yo he querido tener flores en mi casa o plantas.
1: Y pero
3: no me siento tan como
1: segura.
3: Que siento que yo no le doy el cuidado que debería, tal vez.
1: ¿Sentís que se te va a olvidar?
3: Se me olvida, ¿no? Ya he tenido y a veces es como que, puchica, no le puse agüita a la plantita, pues. Ajá. O sea, yo digo, después ya no, ni modo, va.
2: Y se te pasa el
3: día. Y si no la ahogo, o la ahogo o se me churuca.
1: O se seca. Pero a ver, ya que estamos hablando acerca del clima y, bueno, a esa hora de la tarde se te antoja algo, vos querés algo que te refresque, alguna meriendita, pues ponete la 10, bebé, porque toda la semana tiene sabor a helado Sarita. 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Si de repente vas con los niños, que el niño quiere de este, que el otro quiere del otro. Los niños de la casa, ¿no tenés hermanitos?
2: Ah, no.
3: ¿Viste por qué quiere ser padrastro por eso?
1: Ah. Qué bárbaro. Pero ahí lo tenés, Dorre, por si querés refrescarte la pancita esta tarde.
3: Excelente, Dorre. Así que diste esa buenísima información a esta hora de la tarde. Mira, yo no sé qué está pasando, vos, pero de repente me oigo extraña.
2: Extraña.
3: Se me oye raro.
2: Es como en pubertad.
3: Mira, por acá dicen DJ Iván, mira Instagram, dice Kevin Rivas.
2: Voy.
3: A través del WhatsApp, de la mejor nota del WhatsApp. Hola, hola, ¿qué pasó? Ajá. Aquí?
4: Y saludos a DJ. Hola, buenas tardes, mi celayita hermosa. Aquí reportado mi fiel sintonía a la Dor Remix. La mejor nota de Santa Ana. Saludos, hermosa. Saludos a Andy Urbina. Y saludos a DJ Iván Contreras. Así es. Saludos.
3: Excelente.
4: Me encanta. Es lo que queríamos, el reporte del clima con Andy Urbina.
2: Pero fíjate que no es por darte, no sé.
1: Es por ser hacer el mal augurio.
2: Ajá, o mal agüero, creo que le
1: mal agüero. Ajá.
2: Pero nomás dijiste el clima, yo ya miro opaco.
1: Se opacó.
3: Es que mira, cuando la Andy dice que va a llover, no llueve.
1: Y cuando digo que no.
3: Que no va a llover, llueve.
2: Ay, ojalá que... bueno, ya va.
1: Ah, todo sea por la plantita.
3: ¿Qué es lo que quieren? Pues, ¿qué quieres? ¿Que llueva o que no llueva?
2: No, que llueva, así ya no voy a regar.
3: Ah, pues decir que no va a llover.
1: No, pero ya vimos que no va a llover. Ah, pues va a llover. Hoy no va a llover. Ojalá que llueva. Porque mira, por 2 semanas seguidas se vio que había probabilidad, un montón de probabilidad de lluvia. Ajá. O sea, casi diariamente, pues. Ajá. Y hasta hoy que voy viendo el Tamagotchi que me tira de que no va a llover.
2: Sí, yo creo que ya es hora que vayas cambiando esa también.
1: Vaya, pero le hemos acertado, bebé. No es nada, Moisés Urbina.
3: Buenísimo, buenísimo, la verdad. Así que ahí teníamos el reporte del clima gracias a Andy Urbina. Pero también a esta hora de la tarde queremos contarte algo. Y para todos aquellos que siempre quieren Urbina, pero también a esta hora de la tarde queremos contarte algo. Y para todos aquellos que siempre

0: esa charla constructiva, sí. Y qué bueno que es gratis ahora.
1: O sea, sí, verdad. 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
2: Pero, a ver, también, yo no sé, yo creo que Kix es de esas personas que le gusta cuidarse la carita, fíjate.
0: Sí, de hacer
2: que... un... Ajá.
0: Y mira, yo te voy a decir algo, te voy a dar un tip.
2: Dímelo.
0: Si vos ves en un hombre que se cuida, que se hace faciales...
2: Uf,
0: que se hace la ajá. Barba, eso suma puntos. Al final vos puedes ser mentiroso, puedes ser infiel,
2: mujeriego, todo junto.
1: Ajá. Todos los contras.
2: Todos los males. Correcto,
0: pero por lo menos eso lo tiene que tener buen uno, pues. No hablo de mí, vea.
1: Ah, va. Ajá.
2: Vaya, vaya. 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
1: Así es, pero hoy en Dorre, aprovechando el comercial, quiero contarte algo increíble. 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
2: Claro, porque sabemos lo mucho que te encanta andar conectado con los tuyos. Pero a ver, Dorre, yo creo que ya nos vamos a un corte así chiquitito. Pero ya volvemos con más de las mezclas en vivo de DJ Iván Contreras.
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15: 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Son las
1: 4:59.
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6: 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Son las
7: 5 de la tarde, un minuto.
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7: 5 de la tarde, 4 minutos.
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13: 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Son las
7: 5 de la tarde, 4 minutos.
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0: Bueno, babysitos, y continuamos con más. ¿Qué pasó? ¿Qué pasó?
1: Es que a mí me da risa.
0: Ajá.
1: No, bueno, no te voy a decir nada. Ajá. Porque dicen ustedes, ¿verdad? Dicen
0: sí,
1: las mujeres.
0: Ajá.
1: Un hombre se muere por una gripa. Por una gripe.
2: Ah, la gripe de hombre dicen que es peor que los cólicos de menstruación. Ajá, dicen, ay, mis tíos.
1: Eso es.
2: Ajá.
1: Feo,
2: sí,
1: feo.
2: Pobrecitos.
1: Pero ahí estaba diciendo mi tía, ¿verdad? Mira, que no sé qué, me duele la cabeza, no aguanto el estómago, que no sé qué.
2: Ajá.
1: ¿Cuándo? Me tiene preocupado, fíjate. Porque eso ya son síntomas.
0: Síntomas de antojos raros.
2: De antojos raros.
0: De preocupación.
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0: 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Ya vamos a revisar.
2: Qué rico.
0: Porque los antojos no se quitan.
1: Gustoso.
0: Estamos con demasiados antojos.
2: Ay, no, ya basta. Ya basta, Ricky.
0: Si vos andás gustoso.
2: A ver.
0: Dos restos en la tarde, quiero contarle algo. Vaya, mira. Ya, sin tanta payasada. Sin tanta payasada, quiero contarte algo. 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
1: Qué bueno. Fíjate que vaya, para usted que tiene un hijo gamer, que le gusta estar a cada rato jugar, que no
0: quiera
1: andar
0: a toda velocidad,
1: que deja de estar viendo Netflix. A mí me pasaba, fíjate, que yo no podía ver a mi hermana ver Netflix porque ajá, se me trababa el juego.
0: A mí me pasaba también.
1: ¿A vos te pasó el qué?
2: Se le trababa el juego. Se le trababa el juego.
0: Películas. Se me trababa en las películas.
2: El juego, las películas. Ajá.
1: Sí, porque mira, ya cuando se te empiezan a trabar las películas, si vos llevas una date,
0: tipo, okay, apaga la tele.
2: Qué pena.
0: Mamá, apaga la tele, que quiero descargar un videojuego.
1: Correcto.
2: La pena te dice qué pena.
1: Ajá. Entonces vos decís, no, hombre, vea. Mira, paremos de ver nosotros Netflix y pongámonos a hacer otra cosa.
0: Pues sí, por cierto, mira que están diciendo a través del WhatsApp. Ah. A mí la gripe ni cosquillas me da, dice.
1: ¿Quién?
0: Víctor.
2: Él no la siente, dice. La gripe no la siente.
0: Pues sí, o
1: no
0: sea.
1: No creo.
0: No pasa nada, pues.
1: No creo.
0: Él es inmune.
1: Dobla.
2: Sí. No le pasa nada.
0: Mira, por cierto, Kevin Rivas estaba diciendo que te había mandado un video a través del WhatsApp.
1: Kevin Rivas.
0: Sí.
2: Ya vamos a revisar por ahí, Kevincito. Ya vamos a revisar. Porque ahorita hemos estado explotando acá el DJ en cabina. Vos sabés, con mezclas en vivo.
0: Pues sí, para que usted disfrute. 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
1: Mira, yo te voy a decir una verdad. Esa es una verdad que no todos lo saben.
0: Ajá.
1: Yo cuando era chiquito me quería, ya sea querer aprender a tocar guitarra.
0: ¡Achú!
1: Mira,
0: dale, ahí. Dale.
1: Sí.
0: Mejor
1: sí.
0: Afuera que adentro, dale. Ajá. Soltalo, Andy.
1: Bien, Andy, bien.
2: Eso, ay, Andy. Se va eso.
0: Soy confianza, Andy.
2: Es que vi que tenían calor.
0: ¡Qué bárbaros! ¡Qué bárbaros!
2: Yeah. ¡Andy! Pero, a ver, ajá, dígale.
1: Y yo quería tocar guitarra. Ajá. Porque pues sí, vea, bro. Ajá.
0: Ratatata.
1: Está brave.
0: Pues sí, pues sí. Querías impresionar a las chicas con el instrumento musical.
1: Correcto, correcto. Entonces al final.
0: Con el aparato musical.
2: Tremendo de estos hipotes. Y eso que apenas es miércoles. Apenas es miércoles.
0: Ay, no. Para eso no hay día, vos. Para eso no hay día.
1: Bueno, no,
0: depende,
2: no,
0: depende.
2: Depende, niña.
0: Ey, pero bien, mira, la Andy tiene información importante que contarte. Es hora de la tarde. Y estamos hablando del cuidado, sí, exactamente.
2: Así es, así es. Para ustedes que les encanta siempre andar cuidándose su carita, poniéndose que eso, que lo otro. 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
1: Correcto.
0: Mientras, Dorre, nosotros vamos a continuar con más music a esa hora de la tarde.

0: gracias a Freedom.
1: Bueno, babysitos, a esta hora de la tarde, 5 de la tarde, 20 minutos. Continuamos, nos vamos con el reporte del tráfico gracias a Freedom. Y es que déjame decirte algo súper, pero súper importante para todos aquellos que se dirigen de una vez para, por supuesto, Metapan o Santa Ana Norte. Déjame decirte algo súper importante y es que, bueno, recuerda que a esta hora ya se empieza a realizar el tráfico, ya se empieza a topar el redondel en el sauce. Así que para que tengas paciencia, igual para todos aquellos que se incorporan a la novena calle Oriente, también encontramos un poco de tráfico, pero moderado. Así que ahí está esa buenísima información. Igual para todos aquellos que se van incorporando probablemente para Chalchuapa, ya se va haciendo el tráfico por ahí, por el redondel de Don Naranjos. Bueno, tómalo en cuenta, pero todavía hay un tráfico moderado. Nos vamos de una vez para Avenida Independencia, justamente para aquellos que van hacia el centro o aquellos que vienen del centro hacia el redondel de Metrocentro, justamente sobre Avenida Independencia. Ahí encontramos tráfico pesado como siempre, pero bien, para que tengas paciencia. 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

0: arrancamos la hora de los pesados. 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Ahí le complacimos con un par de canciones ya. Pero recuerde que esta es la hora de los pesados. 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
0: Ya ves, y sin leer.
2: Las papitas.
0: Las papitas. Torre, vamos a continuar con una canción más que nos estaban pidiendo por ahí. De okay. Tito Doble P.
1: Pero a ver. Pero a ver, mira, vos en los días así fríos no tenés como antojo de así de un arroz con leche.
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1: 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Así que, bueno, bebé, ahí tenés una opción más para tus tartes.
2: Sí, de hecho... Fíjate que...
1: ¡Ay, muchachos!
2: ¡Qué muy ilusionado!
0: Buenísimo,
2: bueno,
0: buenísimo.
2: Hablando de eso...
0: Sí, sí, dime.
2: ¿Ganando el Fabos?
0: No, no, buenísimo. Ahora,
2: no ahora, pero en la tabla va bien, pues.
0: Ok, perfecto.
2: Y eso me mantiene vivo.
0: ¿Eso te mantiene contento?
2: Sí, me mantiene vivo.
1: ¿Contiene viva la llama?
0: Perfecto, perfecto.
2: La papá.
0: Como tiene que ser, pues, ¿y por qué no? Pues, pero hoy ando a restar en la tarde también, hablando de una cosa por otra y hablando de los más grandes. 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
1: 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Mira, ahorita que estaba mencionando por ahí, Iván, que Faz va muy bien en la tabla.
0: Sí.
1: De hecho, Faz juega este próximo sábado 12 de septiembre.
0: Ok.
1: A las 7 de la noche en el estadio Oscar Alberto Quiteño. 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
0: 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Increíble.
2: O sea, aparte de Andy Urbina, vos sos Andy la taquillera.
1: Sí, ajá, bebé. Estamos a la vanguardia con el deporte.
0: Andy Taco Loco. Bueno, ahí teníamos esa buenísima información. Ese va a ser tu alias, fíjate.
2: Andy la taquillera.
0: No sé por qué. Está chivo.
2: Sí,
1: no, hombre, bebé.
0: Está chévere.
1: No, bebé. No, está feo.
0: Pero bien, recuerda que eso es la hora de los pesados. 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Dorre, continuamos con más a esta hora de la tarde y nos quedamos con más música, por supuesto, en la hora de los pasados.
1: Así es, bebé.
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0: Así es, Bebé Suki. Ahí teníamos esas buenísimas canciones. 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
1: ¿Lo tenés apagado, hija? ¿Lo apagaste, cipota?
0: Sí, me lo desconectaste entonces. Dale.
2: No, hoy sí.
0: Ay, sí. No, hombre, vos te pelas.
2: Qué bárbara esta muchacha, va.
1: Hola.
2: Dan ganas de darle un...
1: Hola, ¿me oyen? Hola, ¿me oyen?
2: Un solo... Que va y un cartacipota. Pero yo creo que ya es hambre y sueño.
1: Eso es.
2: Hambre y sueño.
1: Eso es.
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2: 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Pero a ver, nosotras ya casi nos vamos. Pero no sin antes decirte algo delicioso. Sobre algo delicioso que te puede refrescar en la tarde. Pero, a ver, dímelo.
0: Así es, bebé. 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
4: 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Son las
5: 5 de la tarde con 57 minutos.
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8: 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Son las
5: 5 de la tarde, 58 minutos.
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